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1: El presidente Abinader lanzó este domingo un reto a sus opositores al proponer una comparación entre las obras ejecutadas durante los 20 años de gobiernos anteriores y las realizadas en los 6 años de la actual administración. Y el presidente de la Fuerza del Pueblo, Leonel Fernández, acusó al gobierno del PRM de actuar con ineptitud e ineficiencia. A su juicio, esto se refleja en la inseguridad ciudadana y el alto costo de la vida.
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Federación Haitiana de Fútbol pidió que la controversia generada por la expresión "la española es Haití, esto es Haití" del delantero Wilson Isidor se mantenga en el ámbito deportivo y no sea utilizada con fines políticos.

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3: Soy Balbina Negreira para Radio Corazón Tropical. La Biblia o de las Sagradas Escrituras. La asignatura universitaria que enseña la Biblia se conoce de forma general como estudios bíblicos, aunque dependiendo del enfoque de la carrera puede recibir

Teología o Universidades Confesionales. Analiza la Biblia como un texto sagrado y doctrinal. Introducción a la Sagrada Escritura. Conceptos básicos sobre cómo se formó la Biblia. Teología bíblica. Estudio del mensaje religioso y las doctrinas contenidas en los textos.

0: de septiembre, por San Jerónimo Estridón, que la tradujo del latín al español. En República Dominicana, el día 27 de septiembre.
1: Soy Balbina Negreira.

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Arquitecto Jorge Ramos Calderón. Desde Corazón Tropical, la radio que une a Europa y América, la artista estadounidense Madonna recibió 7 premios en los galardones MTV Video Music 2026, pero una de sus intervenciones sobre el escenario despertó preocupación entre parte del público. La artista parecía no recordar con precisión el motivo por el que había subido a aceptar uno de los galardones. Al recibir el premio a Mejor Dance por Confession 2, el momento derivó en bromas, una consulta sobre la categoría y comentarios que algunos espectadores consideraron desconcertantes. Madonna, de 68 años, acercó a sus dos compañeros en el escenario y dijo: "La seguridad está en los números. No tengo muy claro por qué es este premio. Supongo que es por el cortometraje". Para Corazón Tropical en Madrid, con todos los temas en todo momento, soy Jorge Ramos Calderón.

0: besote y que disfrutéis de nuestra canción. Y es que hay que ver, espero que os guste.
1: Y es que hay que ver. Quizás y solo tal vez mis amigos.

0: de reinsertarse en la sociedad. Hizo el señalamiento durante las entrevistas este lunes del Consejo Nacional de la Magistratura a los aspirantes a integrar la Suprema Corte de Justicia.
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0: mes de las elecciones intermedias de noviembre, el Partido Republicano enfrenta la posibilidad real de perder el control del Senado y de la Cámara de Representantes, arrastrado por una aprobación presidencial en caída libre. Voz informativa.
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1: 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Son las 7:39.

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Pimiento Jorge Ramos Calderón, en Corazón Tropical, la radio de la integración desde Madrid. En Venezuela, al menos 20 presos políticos fueron excarcelados en el fin de semana tras el cierre del segundo ciclo de negociaciones entre el gobierno chavista y la oposición. No existe un número único o exacto sobre los presos políticos en el país. Según Foro Penal, principal referencia en esta materia, registraba para el 18 de septiembre 344 presos políticos. Por su parte, Justicia Encuentro eleva la cantidad hasta 450. Varias organizaciones opositoras al gobierno interino recordaron que aún quedan decenas de detenidos tras las rejas, muchos de ellos sometidos a tratos crueles e inhumanos, procesos judiciales carentes de transparencia y a víctimas de detenciones arbitrarias. Para Corazón Tropical en Madrid, con todos los temas en todo momento, soy Jorge Ramos Calderón.

0: posibilidades de reinsertarse en la sociedad. Hizo el señalamiento durante las entrevistas este lunes del Consejo Nacional de la Magistratura a los aspirantes a integrar la Suprema Corte de Justicia.
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inmensa en las elecciones intermedias de noviembre, el Partido Republicano enfrenta la posibilidad real de perder el control del Senado y de la Cámara de Representantes, arrastrado por una aprobación presidencial en caída libre. Voz informativa.

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1: Soy Balbina Negreira.
2: Para Radio Corazón Tropical.
1: Septiembre, mes del Alzheimer. El Día Mundial del Alzheimer se conmemora cada 21 de septiembre y fue instituido en 1994 por la Organización Mundial de la Salud, por su sigla OMS. Desde el 2012, las actividades informativas se

0: estigmas que las rodean. Apoyo a familias. Reconocer el papel crucial de los cuidadores y familiares que acompañan a los afectados. Reivindicación. Exigir mayor inversión en investigación científica y en políticas públicas de atención sociosanitaria. En España, la campaña de este año impulsado por la CEAFA lleva por lema el no ya no es respuesta, para denunciar barreras de acceso a nuevos tratamientos. La enfermedad de Alzheimer es un trastorno cerebral progresivo e irreversible que destruye lentamente la memoria, la capacidad de pensar y, con el tiempo, la habilidad de realizar las tareas más sencillas, siendo la causa más común de demencia. Neurodegenerativa provoca la muerte de las neuronas y la pérdida de conexiones entre ellas. Afecta las partes del cerebro que controlan el pensamiento, la memoria y el lenguaje. Comienza a alterar el cerebro años antes de que aparezcan los primeros síntomas evidentes, como los olvidos de hechos recientes. ¿Por qué se produce o causas? Aunque no se conoce una causa única exacta para la mayoría de los casos, los científicos explican que se origina por una combinación de factores biológicos, genéticos y de estilo de vida.
1: Soy Balbina Negreira.

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1: El presidente Abinader lanzó este domingo un reto a sus opositores al proponer una comparación entre las obras ejecutadas durante los 20 años de gobiernos anteriores y las realizadas en los 6 años de la actual administración. Y el presidente de la Fuerza del Pueblo, Leonel Fernández, acusó al gobierno del PRM de actuar con ineptitud e ineficiencia. A su juicio, esto se refleja en la inseguridad ciudadana y el alto costo de la vida.
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0: La Federación Haitiana de Fútbol pidió que la controversia generada por la expresión "la española es Haití, esto es Haití" del delantero Wilson Isidor se mantenga en el ámbito deportivo y no sea utilizada con fines políticos. Voz informativa.
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0: Son las 9:35.
4: Saludos amigos, este es un resumen de las últimas noticias. El presidente Abinader defendió la aplicación del cúmulo de penas contemplado en el nuevo Código Penal y aseguró que una persona con múltiples antecedentes delictivos o 10 fichas tiene pocas posibilidades de reinsertarse a la sociedad. Hizo el señalamiento durante las entrevistas este lunes del Consejo Nacional de la Magistratura a los aspirantes a integrar la Suprema Corte de Justicia. Sostuvo que el país necesita adaptar su legislación al comportamiento actual de la delincuencia. Información, el embajador de Rusia en la República Dominicana, Alexei Viktorovich Serendin, dijo que esta delegación diplomática no ha recibido documentación que demuestre que hay dominicanos peleando en la guerra contra Ucrania. Declaró que su embajada está dispuesta a recibir denuncias sobre estos casos, estudiarlas individualmente, remitir la documentación a las autoridades rusas y comunicar las respuestas a los familiares de los involucrados. Reveló que ha recibido correos con nombres de personas, pero esos datos son insuficientes. Cambiando de tema, el gobierno de Haití prohibió el tránsito por territorio de la República Dominicana de mercancías procedentes de terceros países con destino al mercado haitiano, según informan medios de prensa haitianos. La prohibición fue dispuesta mediante una circular del Ministerio de Economía y Finanzas de Haití, fechada el 30 de septiembre del 2026 y firmada por el ministro Serge Gabriel Collin, de acuerdo a lo informado. Económico, el dólar subió 24 centavos y este lunes era vendido en la República Dominicana a 60,69. El euro era vendido a 70,23. Señores y juristas de distintas corrientes anunciaron una marcha para el miércoles 7 de octubre a las 9:30 de la mañana en demanda de que el Colegio de Abogados escoja una comisión electoral que tendrá a su cargo organizar las elecciones del gremio. Acusaron a la actual directiva de esa entidad, encabezada por Trajano Vidal Potentini, de retrasar los preparativos electorales y pretender permanecer al frente de la organización más allá del periodo establecido legalmente. En otra información, República Dominicana puso en marcha una campaña nacional para prevenir la violencia contra las mujeres. Está a cargo del Ministerio de la Mujer, quien señaló que durará 6 semanas e involucrará a más de 100 instituciones públicas, gobiernos locales, empresas privadas y organizaciones sin fines de lucro. Cuando regresemos después de la pausa, conozca a qué atribuye Trump el alza de los precios de la gasolina.
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1: El presidente de Estados Unidos, Donald Trump, afirmó este lunes que el incremento de los precios de la gasolina en su país ya no está determinado por la situación en el estrecho de Hormuz. Indicó que el mismo se debe ahora a los ataques ucranianos contra las refinerías de petróleo rusas. Señores, y las autoridades ucranianas han informado este lunes de la muerte de 3 personas, además de 40 heridas en nuevos bombardeos.

Estamos en Estados Unidos, donde a un mes de las elecciones intermedias de noviembre, el Partido Republicano enfrenta la posibilidad real de perder el control del Senado y de la Cámara de Representantes, arrastrado por una aprobación presidencial en caída libre. Y finalmente en España, el presidente del gobierno, Pedro Sánchez, ha anunciado este lunes la convocatoria de elecciones generales anticipadas para el próximo 29 de noviembre y ha asegurado que ha llegado el momento de que los españoles decidáis qué futuro queréis. Finaliza de esta forma. Noticias al momento. Resumen informativo de la división radial del periódico digital almomento.net. Director Saúl Pimentel. Jefa de redacción Ali.

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Carlos Calderón. Estados Unidos anunció este lunes la revocación o restricción de visas para funcionarios, jueces, fiscales y empresarios de Bolivia, Colombia, Ecuador y Perú, además de medidas contra sus familiares directos, bajo una nueva política destinada a sancionar a extranjeros que, según el Departamento de Estado, utilicen la corrupción o el narcotráfico para debilitar gobiernos elegidos democráticamente. La decisión alcanza a 27 personas en total y tiene como principal señalamiento público al fiscal general de Bolivia, Roger Mariaca. La medida llega después de que Washington reforzara durante septiembre su cooperación con Colombia, Ecuador y Perú en materia de seguridad y lucha contra el narcotráfico. Para Corazón Tropical en Madrid, con todos los temas en todo momento, soy Jorge Ramos Calderón.

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es de Radio Corazón Tropical. Os mando un beso enorme desde acá y por favor, escuchar mi último single, Un Paso Más, que es una preciosidad de canción. Estar atentos, por favor, a todas mis redes sociales oficiales y también a mi canal de YouTube oficial para que veáis mi videoclip de Un Paso Más. Os mando.

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0: Roberto Jorge Ramos Calderón en Radio Corazón Tropical. El avance de la actividad turística en El Salvador empieza a reflejarse en hoteles, restaurantes, transporte, guías locales y pequeños negocios de distintas zonas del país. El sector turístico sostiene más de 300.000 empleos en El Salvador, mientras el país recibió 3,2 millones de visitantes internacionales entre enero y agosto de 2026, según datos expuestos por la ministra de Turismo, Morena Valdés. La funcionaria indicó que la cifra de empleos corresponde al último registro disponible, con datos al cierre de 2024 del Instituto Salvadoreño del Seguro Social. La ministra mencionó experiencias turísticas vinculadas con productos locales, como las rutas de cacao y café, además de actividades en destinos de montaña, playa, sitios arqueológicos y pueblos. Para Corazón Tropical en Madrid, con todos los temas en todo momento, soy Jorge Ramos Calderón.
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2: Saludos amigos, este es un resumen de las últimas noticias. El presidente Abinader defendió la aplicación del cúmulo de penas contemplado en el nuevo Código Penal y aseguró que una persona con múltiples antecedentes delictivos o 10 fichas tiene pocas posibilidades de reinsertarse a la sociedad. Hizo el señalamiento durante las entrevistas este lunes del Consejo Nacional de la Magistratura a los aspirantes a integrar la Suprema Corte de Justicia. Sostuvo que el país necesita adaptar su legislación al comportamiento actual de la delincuencia. En otra información, el embajador de Rusia en la República Dominicana, Alexei Viktorovich Serendin, dijo que esta delegación diplomática no ha recibido documentación que demuestre que hay dominicanos peleando en la guerra contra Ucrania. Declaró que su embajada está dispuesta a recibir denuncias sobre estos casos, estudiarlas individualmente, remitir la documentación a las autoridades rusas y comunicar las respuestas a los familiares de los involucrados. Reveló que ha recibido correos con nombres de personas, pero esos datos son insuficientes. Cambiando de tema, el gobierno de Haití prohibió el tránsito por territorio de la República Dominicana de mercancías procedentes de terceros países con destino al mercado haitiano, según informan medios de prensa haitianos. La prohibición fue dispuesta mediante una circular del Ministerio de Economía y Finanzas de Haití, fechada el 30 de septiembre del 2026 y firmada por el ministro Serge Gabriel Collin, de acuerdo a lo informado. En el ámbito económico, el dólar subió 24 centavos y este lunes era vendido en la República Dominicana a 60,69. El euro era vendido a 70,23. Señores y juristas de distintas corrientes anunciaron una marcha para el miércoles 7 de octubre a las 9:30 de la mañana en demanda de que el Colegio de Abogados escoja una comisión electoral que tendrá a su cargo organizar las elecciones del gremio. Acusaron a la actual directiva de esa entidad, encabezada por Trajano Vidal Potentini, de retrasar los preparativos electorales y pretender permanecer al frente de la organización más allá del periodo establecido legalmente. En otra información, República Dominicana puso en marcha una campaña nacional para prevenir la violencia contra las mujeres. Está a cargo del Ministerio de la Mujer, quien señaló que durará 6 semanas e involucrará a más de 100 instituciones públicas, gobiernos locales, empresas privadas y organizaciones sin fines de lucro. Regresemos después de la pausa. Conozca a qué atribuye Trump el alza de los precios de la gasolina.
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1: El presidente de Estados Unidos, Donald Trump, afirmó este lunes que el incremento de los precios de la gasolina en su país ya no está determinado por la situación en el estrecho de Hormuz. Indicó que el mismo se debe ahora a los ataques ucranianos contra las refinerías de petróleo rusas. Señores, y las autoridades ucranianas han informado este lunes de la muerte de 3 personas, además de 40 heridas en nuevos bombardeos de Rusia sobre la provincia de Kharkov, una de las pocas del este del país que todavía continúa bajo administración de Kiev. Y seguimos en Estados Unidos, donde a un mes de las elecciones intermedias de noviembre, el Partido Republicano enfrenta la posibilidad real de perder el control del Senado y de la Cámara de Representantes, arrastrado por una aprobación presidencial en caída libre. Y finalmente en España, el presidente del gobierno, Pedro Sánchez, ha anunciado este lunes la

decidáis qué futuro queréis. 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Resumen informativo de la división radial del periódico digital almomento.net. Director Saúl Pimentel. Jefa de redacción, Aguilera.

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Vladimir Putin y Donald Trump podrían coincidir en noviembre en la cumbre de la OPEP en China, según afirmó el portavoz del Kremlin, Dmitry Peskov. La eventual reunión se producirá mientras Moscú también evalúa la asistencia del mandatario ruso a la cumbre del G20 prevista para diciembre en Florida. La posibilidad de un contacto entre Putin y Trump se suma a los intercambios previstos durante una cumbre a la que también asistiría el mandatario chino, aunque Moscú no detalló el formato ni la agenda de esos encuentros. Para Corazón Tropical en Madrid, con todos los temas en todo momento, soy Jorge Ramos Calderón.

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dos corazones empezaban a latir afuera, en medio del silencio más grande que jamás se había vivido. 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Hoy son una nueva generación de dominicanos, con más libertades, más oportunidades y mejores servicios. Sus vidas nos contarán la historia de un país que decidió ser mejor.

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7: Soy Balbina Negreira para Radio Corazón Tropical.
8: San Miguel Arcángel. ¿Quién como Dios? Y luego que estábamos un poco más lejos, oí gritar, María, ora por nosotros. Oí gritar, Miguel y Pedro y todos los santos. Purgatorio 1349-50.

de los envidiosos, mientras que la atmósfera del círculo en el que se desarrolla la escena es atravesada por voces misteriosas que recuerdan ejemplos de caridad. Incluso desde las atormentadas sombras, apiladas contra la roca que sufren con los párpados cosidos, se levantan las letanías, imploran la intercesión.

0: caer del cielo como un rayo al otro ángel, definido como noble, creado más que otra criatura. Miguel y Lucifer. También en la Divina Comedia hay un espacio para describir el duelo mortal entre aquel que la Biblia llama comandante supremo del ejército celestial y el jefe de los ángeles rebeldes que decidieron prescindir de Dios y fueron alejados de su presencia para siempre.
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0: Muy buenos días y bienvenidos a Madrid en Taxi, el programa en el que se habla del taxi y de todo lo que se habla en un taxi. Podéis escucharnos todos los días de lunes a viernes de 13 a 14 horas sintonizando el 107.6 de la FM a través de Radio Corazón Tropical. Voy a recordaros el teléfono del programa para que podáis hacer vuestras llamadas y darnos vuestra opinión, hacer consultas, generar debate y todas esas cositas que sé yo que os gustan hacer. Es el 697-300-852. Os lo repito por si no teníais ningún boli a mano. 697-300-852. Bueno, hoy martes 6 de octubre de 2026, algunos estaréis sorprendidos al no haber escuchado la voz de Miguel Ángel. Y es que ha tenido que ausentarse para atender una reunión fuera del estudio y me ha dejado aquí con los micros, con los cables, con la mesa de sonido, con el ordenador. Entonces, bueno, hoy cualquier cosa puede suceder. Desde que yo toque el cable que no debo y vuelva a producirse un apagón como el que ya tuvimos hace tiempo, o incluso que salga bien el programa, ¿por qué no? Todo es posible. Así que, bueno, vamos a intentarlo y cuento con vuestra colaboración. Hacer llamadas porque nunca pensé que yo diría esto, pero la verdad que echo de menos a Miguel Ángel. Me ha dejado sola, así que, bueno, pues podéis hacer llamadas y me hacéis un poquito de compañía. Bueno, os voy a contar la efeméride del día, que ya sabéis que no se puede perdonar. Pues un 6 de octubre de 1927 se estrenó la película de Jazz Singer, El cantor de jazz. Bueno, estaréis preguntando, bueno, pues esa película, ¿quién la conoce? ¿Qué tiene de particular? Pues esta película fue la que le metió un hachazo definitivo al cine mudo e inauguró la era del cine sonoro. A mí personalmente me hubiera gustado ver la cara de la gente que estaba en el patio de butacas aquel día, que estaban acostumbrados a ver actores haciendo muecas y tal, y como mucho de sonido, pues algún pianito de fondo que se ponía en el escenario. Y de repente Al Jolson se gira, mira a la cámara y suelta su famosísima frase de wait a minute, you haven't heard nothing yet. Esperen un momento, aún no han oído nada. Bueno, pues eso os digo yo, wait a minute, que aún no habéis oído nada y vamos a arrancar ya con el programa de hoy. Bueno, para emular un poquito a mi compañero Miguel Ángel, que ya sabéis que siempre le gusta hacer un repasito general de la actualidad, pues bueno, resulta que ayer, lunes, nos despertamos con la noticia de que íbamos a elecciones, que se adelantaban las elecciones. Esto se produce después del batacazo impresionante que se pegaron la pasada semana al no poder convalidar los dos decretos leyes con el tema de la vivienda que estaba previsto y que no lo pudieron sacar. El adelanto de elecciones, bueno, pues hay a quien le ha pillado con el pie cambiado, le ha sorprendido, a otros muchos no nos ha sorprendido. Para mí no es más que la ausencia de una mayoría parlamentaria que se lleva manteniendo a lo largo del tiempo. Y bueno, pues realmente todo el tema de los decretos no solo han provocado esa debilidad parlamentaria que ya teníamos de hace tiempo, sino que se ha producido un estallido social. Estamos viviendo concentraciones acampadas en muchísimos puntos de España, en Madrid, en Valencia, en Barcelona, en Sevilla, bueno, en toda España. Se ha producido lo que yo llamo un estallido social, que, bueno, para algunos es un estallido social que dicen sin precedentes, o sea, que ha sido tela. Yo os voy a comentar una cosita curiosa, porque sabéis que a mí me gusta siempre enlazar con temas históricos y curiosos. Bueno, pues uno de los primeros estallidos sociales se produjo por unas fechas aproximadas, un día 5 de octubre, allá cerca del 1600, donde millones de personas se acostaron un día y se despertaron 10 días después, literalmente. Ese 5 de octubre entró en vigor el calendario gregoriano, que es el que usamos hoy, y lo que pretendía era corregir el desajuste que llevaba acumulado el viejo calendario juliano, que venía ya pues de los tiempos de Julio César, imaginaros. Entonces, como la Tierra no mide sus años en días exactos, la Semana Santa estaba desfasándose tanto que había que hacer algo. Por lo tanto, hubo gente que se acostó el día 5 y se levantaron pues 10 días después. ¿Qué es lo que sucedió? Pues que se produjo un estallido social. ¿Por qué? Pues porque la gente que tenía trabajo quería cobrar el mes entero. Los patronos no querían pagar el mes entero. Querían pagar los 20 días, porque como les habían quitado 10, y la gente que vivía en sitios arrendados, pues los inquilinos querían pagar 20 días, no 30, porque solo habían utilizado la vivienda 20 días, no 30, y los propietarios de las viviendas querían cobrar sus 30 días. Y se produjo un estallido social a cuenta de la vivienda. O sea que sí, no estamos ante un estallido social sin precedentes. A ver, yo aquí no sé si tengo una llamada. No, falsa alarma. Yo que me había puesto contenta, digo, alguien que está llamando ya que quiere decirme algo. Bueno, pues se ha producido esto. Estamos ante un adelanto electoral y hoy nos despertamos con más información, con más cosas, que bueno, pues era un adelanto electoral un poquito ahí, bueno, pues un poquito encubierto, porque resulta que al disolver las Cortes, pues se crea una comisión, una diputación permanente en el Congreso, porque claro, el país tiene que seguir funcionando. ¿Qué es lo que sucede? Pues que esa diputación no se crea en el mismo número de los diputados que existen. Se disuelve el Congreso y se crea, o sea, no se eligen a dedo, sino que se crean fielmente a la proporción de escaños que tiene cada grupo. ¿Qué es lo que pasa con esto? Pues que tenemos que, por un lado, el bloque de la oposición, PP, Vox y Junts, juntarían 34 votos, y el gobierno y sus socios habituales, incluyendo la presidencia, juntarían 35 votos, tendrían mayoría. ¿Qué es lo que va a pasar? Pues que se convoca Congreso de Ministros, se llevan otra vez los dos decretos y a continuación pues se llevan a esta diputación permanente para ser aprobadas. Con lo cual, el truco del almendruco. A ver, que ahora si hay una llamada, vamos a atenderla. Luego sigo yo con mi charla. A ver, hola, buenos días.
1: Hola, buenos días, Esther.
0: Hola, buenos días. ¿Con quién estoy hablando?
1: Pues con José Luis, perdona. Es la primera vez que llamo al programa, que os escucho muy a menudo, bueno, cuando nuestros servicios nos lo permiten, pero bueno, hoy no podía por menos de decirte que qué valiente afrontar tú sola y ante el peligro el programa de hoy. Me ha parecido, bueno, no sé, pues eso, un gesto de mucha valentía. Y bueno, pues decirte que a mí personalmente me amenizas muchísimo la mañana, en los días que participas en el programa, y bueno, que considero que hacía falta ahí un poco de equilibrio, porque tu compañero tiene un carácter muy diferente al tuyo. Entonces, bueno, pues la verdad que hablando también con otros compañeros coincidimos en pues eso, que merece la pena y da gusto. Te preparas unos temas originales y no dejas de enseñarnos algo. Entonces, bueno, pues nada, quería decirte eso porque a falta de esas llamadas tan, bueno, tan ácidas y tan feroces que tenéis algunos días, pues bueno, hoy, pues no sé, quería que la mía fuera un poco así.
0: Bueno, José Luis, perdona que te interrumpa, te agradezco muchísimo tus palabras. Siempre es agradable, y el que diga lo contrario miente, siempre es agradable que a uno, bueno, pues le reconozcan en cierta medida lo que está haciendo. Y bueno, pues deberías llamar más a menudo, porque este tipo de llamadas, al menos en el tono que la estás haciendo con corrección y con educación, bueno, pues siempre son muy agradables. ¿Qué más nos quieres comentar, José Luis? José Luis, has dicho que te llamas, ¿no?
1: Yo, sí, José Luis.
0: José Luis, muy bien.
1: Yo quería darte la razón en el tema de los refuerzos, que yo, bueno, los dejaría como están, pero efectivamente rectificaría un poco, aunque no está en mi mano, evidentemente, y eso es muy difícil. A mí me da mucha rabia ver a esos compañeros en la bolsa, en esas colas que preceden a las 8 de la tarde, en las bolsas del taxi, del aeropuerto. Cuando hay taxis allí, cuando hay compañeros del turno de ese día, y bueno, me da un poco de rabia, y yo creo que ese refuerzo debe estar en la calle, y esas luces verdes se deben de ver en la calle para que la gente sepa que estamos ahí, y que se puede levantar la mano, y que esa luz verde, pues que hay un amigo ahí dentro, y que la gente nos vea en la calle libres. Entonces, bueno, pues no en el aeropuerto o en paradas que evidentemente no se nos ve.
0: Bueno,
1: eso no está en mi mano, y yo respeto, por supuesto, respeto a esos compañeros, pero bueno, a mí me parece que se debería de hacer de otra forma el esfuerzo, pero bueno.
0: Una cosa, José Luis, tú eres, bueno, si quieres no me contestes, ¿eres titular o eres asalariado?
1: Soy titular.
0: ¿Eres titular de la licencia y tienes conductor?
1: No tengo conductor.
0: O sea, trabajas el taxi tú solo, te organizas como mejor te parece. Entonces tú vienes a decir que a ti el refuerzo que está establecido ahora mismo de fin de semana, estás de acuerdo con él, pero que no estás conforme con lo que yo he dicho muchas veces en el programa, que cuando la gente sale a refuerzo, bueno, pues que salgan a las calles a trillar, como decís vosotros, y no que se aposten en el aeropuerto o en las bolsas de Chamartino de Atocha 25 minutos antes de que empiece el refuerzo. Es lo que vienes a decir, ¿no?
1: Efectivamente.
0: Vale, y te hago una pregunta más, que también, si quieres la contestas o no. Bueno, que me encanta, porque estoy hablando con un taxista educadísimo y creo que tengo aquí una conversación estupenda. ¿Tú sales a hacer refuerzos, José Luis?
1: Pues no, la verdad es que no.
0: No, pero...
1: He hecho muchos refuerzos, porque yo empecé cuando también se salía a las 8 de la tarde, hace muchísimos años. He hecho muchos refuerzos, pero ahora no los hago.
0: Vale. ¿Y a ti qué te parecería que se implantara el 24-6? Que pudierais seguir trabajando las 24 horas como hasta ahora mismo, y que desaparecieran los refuerzos y que se pudieran trabajar todos los días, excepto el día que tenéis de libranza. ¿Tú estarías a favor de eso?
1: Pues te voy a decir que un 50%. Porque, a ver, como está, a mí me parece bien. Yo creo que cada uno nos organizamos. Es verdad que el poder trabajar el sábado y el domingo nos daría, bueno, sobre todo para los que libren el lunes o libren el viernes, entiendo que esos compañeros tendrían la facilidad de elegir sus dos días libres seguidos, que se agradece. Entonces, bueno, pues estaría un 50%, la verdad. No estaría ni sí del todo, ni no del todo. Yo, de momento, lo dejaría como está, de momento. Pero vamos, ya. Lo que no me termina de parecer bien son lo de las vacaciones del verano, porque yo creo que el taxi se autorregula. Entonces, lo de que tengamos que estar obligatoriamente esos días, yo creo que condiciona bastante a lo que es un autónomo. Pero bueno, pues está hecho así, y bueno, pues yo también lo respeto, por supuesto, y lo cumplo, por supuesto.
0: Claro.
1: Entonces,
0: bueno.
1: Pues ahí lo dejo, que no sé si cambiará un año de estos, que seguramente que sí.
0: Bueno, en cual en cualquier momento, porque está habiendo tantos cambios y los que se avecinan que no sabemos qué más va a suceder. En cualquier caso, lo que tenemos que hacer es estar preparados para asumir esos cambios. Y pues nada, José Luis, si no tienes nada más que comentarnos, te agradezco muchísimo la llamada. Bueno, me gusta que hayamos estado de acuerdo en el tema de los refuerzos y sobre todo agradezco el tono tranquilo y educado y correcto en el que has contactado con nuestro programa, porque la verdad es de agradecer este tipo de llamadas.
1: Bueno, yo creo que vamos, es que es el que tú te mereces para empezar, pero creo que no debería de haber otro en cualquier ámbito, aunque bueno, viendo el ejemplo que nos dan los de arriba, nuestros políticos, me refiero, pues ya tenemos todo ahí ya enseñado, ¿no? Pero bueno, hay que llevarles la contraria hasta en eso, yo creo. Y bueno, yo sé que para nosotros el taxi pues es la máxima dedicación del día, porque es a lo que más horas dedicamos, pero es verdad que el taxi tiene que ser muy importante en nuestras vidas, pero que no tiene que ser lo único. Entonces creo que también somos nosotros capaces de tener, pues no sé si otros gustos, otras iniciativas, y bueno, y sobre todo pues tener ganas de aprender cosas y de culturizarnos, aunque sea con un ratito de tu programa y con tus efemérides, que son muy simpáticas y muy graciosas, y bueno, a mí la verdad que me entretiene y me gusta mucho.
0: Muy bien, José Luis.
1: Encantado de hablar contigo.
0: Una vez más te doy las gracias y te emplazo para que en futuros programas nos vuelvas a llamar, sobre todo cuando volvamos a hablar de la conciliación en el tema del taxi, porque creo que tendrías cosas interesantes que aportar por la forma en la que lo has planteado. Así que nada, seguimos con el programa, José Luis, sigue escuchándonos, o no sigas escuchándonos porque tomes servicio, que es lo mejor estos días, y nada, que muchísimas gracias y que tengas un buen día.
1: De acuerdo, muchas gracias. Pues nada, pues sigue así, venga, buen día.
0: Gracias, hasta luego, José Luis.
1: Hasta luego.
0: Bueno, oye, qué maravilla. Vamos a ver, yo estoy absolutamente convencida de que hay muchísimos taxistas como José Luis, capaces de expresarse tan extraordinariamente, y no lo digo solo porque me haya halagado o haya estado de acuerdo conmigo, que aunque no hubiera estado de acuerdo, pero el tono de estas llamadas es que me ha encantado. Yo estaba hablando de la situación actual, retomamos con el tema de el adelanto electoral, que nos han hecho un poquito ahí la 13-14, los que pensaban que, bueno, pues que iba a haber un adelanto electoral tal cual. A mí me da la sensación de que, bueno, pues nos han colocado ahí para intentar meter estos decretos, porque evidentemente la diputación permanente que se crea al disolver las Cortes solamente puede tramitar decretos leyes, no puede tramitar una ley como tal, pero el hacer estos decretos ley, pues ya para Pedro Sánchez, yo ya personalizo directamente, bueno, pues él piensa que es un punto a su favor de cara a las próximas elecciones. Yo no lo tendría tan claro, porque realmente en las movilizaciones que hay estamos viendo de todo. Y espero que sigan siendo pacíficas, porque, por ejemplo, en Barcelona han sido bastante moviditas y días atrás en Valencia también, pero en Barcelona están siendo moviditas. Yo apelaría a que siguiéramos siendo todos pacíficos y nos pudiéramos expresar, bueno, pues con un cierto orden y una cierta calma. Digo que no tengo muy claro que esto le vaya a servir, porque al haber gente que unos piensan de una forma, que otros piensan de otra, pues bueno, ahí está. Lo que está claro es que desde mi punto de vista ha sido un trilero, nos ha colado aquí después de otro fin de semana de reflexión, que se iba a pensar a ver lo que hacía, como el que ya se tomó, bueno, esta vez han sido 2 días, la otra vez fueron 5, cuando lo del caso de su señora, y para venir a contarnos con cara de pena que convoca elecciones, A mí me parece que está todo absolutamente orquestado, que es una maniobra, está todo, todo preparado. Y bueno, pues al día siguiente de convocar elecciones anticipadas, reúnes Consejo de Ministros y vuelves a presentar los decretos, que sabes que te los van a aprobar porque tienes la mayoría con esa diputación permanente. Pero bueno, luego también, bueno, pues con el famoso tema de la ley de nietos, pues ahí también hay otra jugadita. Porque resulta que según el artículo 39.1 de la LOREG, se establece que el censo para una elección es el cerrado el día primero del segundo mes anterior a la convocatoria. ¿Eso qué significa? Pues que el censo para el 29 de noviembre es el que se cerró el 1 de agosto y es anterior, evidentemente, a que el Supremo paralizara la ley de nietos. Con lo cual, pues resulta que en estas siguientes elecciones van a poder votar pues todos los nietos de aquellas personas que se exiliaron, pues unos por cuestiones políticas y otros pues por otro tipo de cuestiones en su momento, que a mí también personalmente me hace mucha gracia que pueda votar en España una persona que a lo mejor ni siquiera ha pisado España,

Comisiones Obreras y Pepe Álvarez, secretario general de UGT, pues han dicho en una rueda de prensa que van a convocar una huelga general de 24 horas en acuerdo con el sindicato de inquilinas. La van a convocar en otoño. Eso es muy amplio. En cualquier caso, a mí me parece que convocar una huelga general con un gobierno saliente o con un gobierno entrante, depende de cuándo lo hagan, no sinceramente no le veo demasiado sentido. Y encima su mantra es salarios dignos para una vivienda digna. Vamos a ver. Resulta que vosotros como sindicatos estáis a partir un piñón desde hace años con la ministra de Trabajo. Resulta que el gobierno que ahora mismo está ahí, bueno, de becario en prácticas, lleva casi 8 años en el gobierno y no se ha planteado hacer una ley de vivienda hasta hace una semana que ha surgido un caso que se ha popularizado porque se ha instrumentalizado, se ha utilizado un caso concreto de un desahucio para instrumentalizar el tema y ahora de repente sacamos de la chistera, cual paloma, 2 decretos ley para la vivienda y nos quedamos tan a gusto. Y como no se han podido convalidar, pues ahora resulta que tanto el sindicato de inquilinas como los como los sindicatos nos preparan una huelga general que ya veremos a ver qué es lo que sucede. Evidentemente, por lo que yo he estado escuchando y leyendo las noticias, esta huelga general, pues ni la COE ni la patronal, o sea, no va a tener ningún tipo de apoyo, todo lo contrario, porque realmente no se le está encontrando ningún sentido. Ellos están pidiendo unos salarios dignos para comprar una vivienda digna, pero vamos a ver, si no regulamos los precios de la vivienda y la vivienda sigue disparadísima a niveles estratosféricos, tanto en alquiler como en venta, ¿cuál sería un salario digno para que alguien pueda comprar una vivienda digna? ¿Qué tendríamos que ganar? A mí es que yo no veo nada más que contrasentidos por todas partes. Entonces, bueno, que tenemos por delante hasta el día 29 de noviembre. Bueno, pues tenemos unos días intensos en los que vamos a tener sorpresas, en los que, bueno, pues vamos a ir ahora para adelante, ahora para atrás, como la canción esa de cuando éramos jóvenes, la Yenka, izquierda, izquierda, derecha, derecha, adelante, detrás, 1, 2, 3. Bueno, pues algo más o menos así. Y bueno, pues lo vamos a ir viendo. ¿Y esto en qué afecta el taxi? Bueno, pues lo que está claro es que al taxi le afecta absolutamente todo, porque el taxi es el termómetro de la sociedad. Entonces, todos vosotros sabéis que según funciona el taxi, ahí tenemos el pulso de cómo está la ciudad, de cómo está la economía, de cómo están los ánimos, de cómo está todo. Es un termómetro. ¿Todas estas cosas van a afectar al sector del taxi? Evidentemente. Nos van a afectar, vamos a vivir situaciones, bueno, pues unas relajadas, otras más preocupantes, y ya iremos viendo qué es lo que sucede el día 29, en el que todos tenemos que cumplir con un derecho y un deber, que es el de ir a las urnas para luego poder opinar. Porque hay gente que no va a votar, que el domingo le viene mal ir a votar, pues porque se ha ido a su pueblo, por ejemplo, o ha quedado para tomar el aperitivo con unos amigos y se le ha hecho tarde, pero luego se pasan la vida en el Facebook y en otras redes sociales, pues cacareando y hablando. No, señores, tenemos que ir a votar y así luego podremos opinar con derecho. Bueno, yo voy a intentar poneros un tema musical que ha dejado aquí preparado mi querido compañero Miguel Ángel. Bueno, ha dejado varios, pero yo he pinchado uno y creo que os voy a dejar con ese. Vamos a hacer un breve paréntesis y volvemos ya de lleno con

temas del taxi. Y os repito, 697-300-852, por favor, una llamadita, que estáis hoy todos muy, muy calladitos. Bueno, a lo mejor es que también echáis de menos a Miguel Ángel, no sé. Vamos a ver si hay...

0: Y entramos ya de lleno en temas exclusivos del taxi. En estos últimos días venimos hablando en el programa del tema de las tarifas, de lo que se iba a pedir, de lo que no se iba a pedir, de cómo iba a ser esto y tal. Bueno, pues hoy ya tenemos conocimiento de que se va a producir una reunión telemática para tratar el tema de las tarifas, pues entre el ayuntamiento y las distintas asociaciones. Esa reunión va a tener lugar el día 13 de octubre de este mes y bueno, pues ahí cada uno aportará sus peticiones, cada uno argumentará el por qué piden una determinada subida o no. Y bueno, la Asociación Gremial del Taxi tiene previsto solicitar una subida en torno a un 6,35%. ¿Por qué pide esta subida? Bueno, pues no es algo caprichoso que la Junta Directiva se haya levantado hoy con el viento del norte y hayan dicho, pues venga, un 6,35. Realmente esta subida que van a solicitar, bueno, pues está avalada por una serie de estudios, unos cálculos que han estado realizando acerca de los costes, el precio que tiene mover cada unidad de trabajo. Se ha estudiado pues todo, la subida de todos los productos, de los seguros, del combustible, y los profesionales de estos temas de los numeritos, bueno, pues han aportado esta cantidad, que sería un 6,35, en torno a esa cantidad. Bueno, ¿qué es lo que va a pasar en esa reunión? Pues bueno, no lo sabemos. Lo sabremos el día 13, porque me quiero imaginar que ahí cada uno presentará su propuesta y bueno, pues saldrá lo que tenga que salir. El ayuntamiento dirá pues sí, pues no, pues mejor o peor. Y bueno, pero por lo menos ya tenemos fecha, que es el día 13 de octubre. Bueno, y más cosas que os tengo que comentar. Bueno, así un poquito en plan lúdico, sí, la cena de radio teléfono taxi el pasado viernes, que estuvo bien, estuvo agradable, gente guapa. Sí que hubo algunos movimientos, algunas conversaciones que quedan ahí en la sala de los secretos y poco más. También os comento que la pasada semana tuve la ocasión de ir a conocer la nueva sede de la Asociación Gremial del Taxi y me gustó muchísimo, a pesar de que todavía está en obras, no está terminado, pero me parece que es un local magnífico. La distribución que me comentaron muy bien, la ubicación estupenda y me gustó muchísimo, muchísimo el local donde va a estar la nueva sede de la Asociación Gremial, que bueno, espero que no tarden mucho, aunque lo de las obras ya se sabe cuándo empieza la obra, no cuándo se termina, pero bueno. Y además me alegro porque yo, que he sido una persona bastante crítica con esta asociación y con algún miembro de esta asociación en concreto, bueno, pues me alegro que después de un tiempo tormentoso hayan sido capaces de superar esos trances, esos momentos, y poco a poco ir remontando. Y francamente tengo que decir que me alegro. Yo es que me alegro cuando a la gente le va bien. Creo que hay una o dos personas en el mundo de las que no me alegro que les vaya bien, pero el resto del mundo me alegro. Yo disfruto cuando a alguien le va bien, cuando alguien pone un negocio y le funciona, cuando entras a una tienda y ves que hay un montón de gente, cuando coges un taxi y te dice, bueno, es que hoy llevo un día que esto es un no parar. Yo me alegro. Me alegro de que a la gente le vaya bien en general. Y bueno, pues seguimos con más temitas del taxi. Y seguimos con faringitis, que yo creo que esto ya se me ha quedado crónico. Y bueno, no gano para caramelitos de menta, pero bueno. Bueno, otro tema es, sabéis que ha entrado en vigor a partir del día 1 de octubre, bueno, pues el tema del semáforo ámbar y tal, pero también había entrado en vigor otra cuestión, que era la obligatoriedad de que el taxista llevase puesto el cinturón de seguridad, salvo multa de... ¡Uf! ¡Madre mía! Multa. Bien. Desde la Asociación Gremial del Taxi se pusieron en contacto con la Dirección General de Tráfico en reiteradas ocasiones, no fue una vez, ha sido más de una, pidiendo mantener la excepción histórica de no llevar el cinturón en zonas urbanas mientras se presta servicio. Esta asociación argumentaba el peligro real de agresiones, atracos o estrangulamientos si un pasajero problemático se les echaba encima por detrás y con el cinturón pues se podían ver atrapados. Bueno, pues después de los denodados intentos de contacto de esta asociación con la Dirección General de Tráfico, pues por fin han contestado. No voy a leer la carta porque es muy extensa y muy larga, y bueno, pues de un folio por las dos caras se saca una conclusión pues rapidísimamente. La DGT trata el riesgo contra la seguridad y contesta que trabajar todo el día en la calle no te exime del peligro, sino que te expone aún más a sufrir un accidente. Vamos a ver, yo me quedo muerta un par de horas. Repito, trabajar todo el día en la calle no te exime del peligro, sino que te expone aún más a sufrir un accidente. Esa es una de las respuestas que da la DGT a las cartas que ha recibido de la Asociación Gremial del Taxi solicitando la exención del cinturón de seguridad. Y otro de los conceptos que hacen ellos es, bueno, separan los conceptos, porque la DGT dice textualmente que el cinturón es para la seguridad vial y los accidentes, que para la seguridad personal frente a atracos o agresiones, que busquen otras medidas como mamparas, cámaras que no impidan ir atado. Entonces, bueno, esto no es un cambio normativo. La Asociación Gremial del Taxi pidió formalmente quedarse como estaba y la DGT les ha devuelto la carta con una negativa rotunda. Yo creo que el gremio está pidiendo libertad por miedo a las agresiones en el coche, pero bueno, Tráfico se mantiene firme diciendo que el cinturón salva vidas frente a los impactos y que esa es su prioridad. Y bueno, pues para la DGT la seguridad vial está por encima de la excepción profesional. Si estás más horas al volante, más razón para ir atado. Entonces, bueno, pues esa es la situación. Realmente no tiene ya mucho mayor recorrido en principio. Y bueno, pues poco más os podemos contar del tema de la DGT. Y bueno, pues enlazando con lo que comentaba José Luis, que es el único oyente que nos ha llamado hoy, los demás, bueno, os habéis quedado muditos. Yo creo que como no está Miguel Ángel y lo que os gusta es llamar para meteros con Miguel Ángel y darle caña, y yo no sé si no os he dado motivos o vamos a dejarlo ahí, os faltan motivos, pues no llamáis ninguno, no tenéis nada que opinar de todo lo que estamos hablando. Estamos hablando de tarifas, de la respuesta de la DGT, de los refuerzos. Nada, hoy el programa nos parece interesante. Como llaméis mañana, cuando esté Miguel Ángel, me vais a oír. O sea, me vais a oír. Bueno. Bueno, hemos estado hablando con José Luis del tema de los refuerzos. Él opina, pues un poco como yo, que los refuerzos de fin de semana pues están bien, pero que realmente esos refuerzos deberían ir dirigidos a dar un servicio en toda la ciudad. Que no os apostéis 1000 taxis allí en la bolsa del aeropuerto, esperando que sean las 8 para entrar, y que luego, pues a lo mejor en la Gran Vía o en la calle Ortega y Gasset o en la avenida de Pablo Neruda, pues sea harto complicado coger un taxi. Yo siempre digo que es mi teoría, mis palabras nunca son dogma de fe, cada uno lo puede entender como quiera y yo me mantengo en ello. Ahora bien, en el programa de ayer se estuvo hablando que ayer llamó Eduardo y llamó Matías al programa. Se estuvo hablando, Miguel Ángel se reafirmaba en la posición del 24-6. Bueno, yo tengo que decir que llegados a este punto, que no voy a decir que esté ni bien, ni mal, ni regular, ni todo lo contrario, pero que llegados a este punto, estamos en el 24-5¾. Esto es como lo de Harry Potter, el andén 9¾. Porque realmente, si podéis trabajar 5 días a la semana y luego tenéis un refuerzo de fin de semana, es que estáis en 5 días y 3 cuartos de día. ¿No sería muchísimo más lógico, más fácil y más sencillo para todos, para conciliar, como habláis algunos, de la conciliación familiar, que estuviéramos en el 24-6? O sea, nos falta un cuarto de día para llegar al 24-6. Pues sería mucho más sencillo, porque así la gente se organizaría, distribuiría su tiempo, su trabajo, sus planes, nos evitaríamos todas las moviditas que tenemos luego cuando hay refuerzos extraordinarios, porque pues al estar toda la flota en la calle, excepto el día de libranza, oye, que hay concierto de Shakira, pues ahí estamos, que hay concierto de Bad Bunny, ahí estamos, que ha venido Macron, estamos, que viene el Papa, estamos. Entonces, a mí me parece que, bueno, pues que sería muchísimo más lógico. Yo creo que hay que darle una vueltita y una pensada. Quiero decir que partiendo del punto en el que estamos, o sea, que ahora no estamos en el punto de pasar de las 16 a las 24 horas. No, ya tenemos las 24 horas, es lo que hay. Tenemos 5 días a la semana con refuerzos de fin de semana, es lo que hay. Bueno, pues sí, podemos mejorar un poquito lo que tenemos para que todo sea más fácil. Y también, como decía este taxista José Luis, que llamó esta mañana, que a él lo que no le gustaba tampoco eran los 15 días de vacaciones en agosto. Bueno, pues no es por devolverle los halagos, sino decirle que estoy totalmente de acuerdo con él, que a mí los 15 días de agosto pues tampoco me parecen bien, porque resulta que si tú tienes pareja o tienes familia y has organizado tus vacaciones de una forma u otra, esos 15 días, o que a lo mejor a ti te viene mejor irte de vacaciones en el mes de septiembre. Bueno, eso está por ver. Bueno, qué sorpresa, qué alegría. Ahora el teléfono va a empezar a echar humo. Acaba de volver Miguel Ángel y ahora ya va a llamar todo el mundo para decirle: jubílate, no trabajas, tal cual. Y yo llevo aquí toda la mañana, solo he tenido una llamada, Miguel Ángel, pero de un taxista, bueno, que ha sido un first date más que un Madrid en taxi.
1: ¿Ah, sí?
0: Bueno, he engordado 3 kilos, una maravilla de taxista. Así que te dejo que pases. Sí, reíros, pero ha sido un tío súper correcto, súper amable y súper de todo. A ver, que me quito y le dejo a Miguel Ángel que pase. No vas a decir nada, vienes sin ganas. Entonces, bueno, pues nada, ahora no sé si Miguel Ángel nos va a querer decir algo. Yo, si queréis, para finalizar, os comento, porque... ¿Quieres decir algo, Miguel Ángel? Mira.
2: Sí, quiero decir que hay otra persona que quería hablar, pero parece ser que hay aquí problemas de comunicación, por lo tanto te lo voy a pasar aquí, que me estaba llamando. Mira, casualmente acabo de llegar. Venga, pues vamos con él.
0: ¿Ves? Sí, ya lo sabía yo, ¿a qué me voy?
3: Hola, Esther.
0: Hola, buenos días, ¿con quién estoy hablando?
3: Con José Luis también, otra vez.
0: ¿Con José Luis?
3: Pero otro José Luis, no el de antes.
0: Ah, no, porque la voz no me sonaba igual. Hoy es el día de Pepe Luis. Dame la manita, Pepe Luis.
3: Efectivamente. Bueno. Y nada, oye, pues felicitarte porque estás hecha una Valentina.
0: Bueno.
3: Agarrar el toro por los cuernos como lo has agarrado hoy, eso es de Valentina.
0: Bueno, y de momento no ha habido apagón, no he tocado ningún cable, ni ha habido apagón, ni ha caído la bolsa, entonces, bueno, vamos bien.
3: Ya, ya. Muy bien, muy bien. Nada, yo llamaba para darte mi opinión sobre lo que has hablado con mi tocayo.
0: Sí, pues cuéntanos, José.
3: Sobre el tema de los refuerzos. Yo los refuerzos, vamos a ver, a mí me parece que el caciquismo se acabó hace tiempo ya, por suerte, gracias a Dios. Ahora mismo ya vivimos otros tiempos y esto del caciquismo de antes, de tú haz lo que yo diga, lo que yo quiera, vete donde yo te diga o donde yo quiera, pues eso yo creo que se acabó, gracias a Dios, por suerte para todos. Entonces tenemos la mala suerte, la desgracia de tener ahí a la mayoritaria que están los mayores caciques de los que quedan en este país, que debe ser que se han concentrado todos ahí.
0: Caciques, entonces, claro, eso es una marca de error, ¿no?
3: Sí, efectivamente. Ah, también. Que te decía, te digo eso, que no sé la última vez que consiguieron eso que pretenden, que me parece un error total, lo de que obligan al taxista a ir a un sitio o a ir a otro, o que no lo dejen ir aquí o no lo dejen ir allá. O sea, yo creo que el taxista lo bueno que tiene es eso, obtener la libertad de poder ir donde le parezca. Si quiere ir al aeropuerto, pues que se vaya al aeropuerto. Si quiere ir a la estación, si quiere ir a la Gran Vía, pues a la Gran Vía. Yo estoy a favor de la libertad, de que cada uno vaya para donde le parezca. Entonces, bien. Entonces eso, ahí no coincido mucho contigo.
0: Bueno,
3: pero bueno, luego también estamos en lo de los refuerzos. Los refuerzos, yo se lo he hablado con Miguel Ángel ya más veces. Yo creo que los fines de semana tenemos que estar todos en la calle todo el día. Porque estos que dicen, que llaman y dicen, no, es que ¿qué quieren? Los 16.000 taxis en la calle, los sábados, los domingos, los... No, pero si es que los 16.000 taxis no han estado nunca en la vida en la calle todos, ni van a estar nunca todos. O sea, porque es que el taxista tiene su vida y cada uno tiene su mundo, y a los refuerzos ni salen los 8.000, ni muchísimo menos. O sea, a los refuerzos sale un tanto por ciento, y de ese tanto por ciento a lo mejor un 1%, un 0,5 se van al aeropuerto. Pues muy bien, pues que se vayan al aeropuerto. Pero el resto pues sale a trabajar con Madrid, pero tampoco es que salgan todos los que pueden salir al refuerzo, porque es que esto lo que tiene es eso. Y nada, yo lo estoy viendo que salen los refuerzos, pero vamos, que no damos abasto ni con todas las cucarachas ni con todos los taxis, damos abasto el trabajo que hay los viernes y sábados por la noche. Entonces, bueno, mira, ahora vienen dos días, el día 31, o sea, 31, sí, sí. ¿Extra de 31 o 30?
0: 31,
3: y bueno, ahora vienen dos días seguidos que solo pueden trabajarlo sin pares, los pares podemos salir al refuerzo.
0: Claro.
3: Entonces, claro, esto lo veo fatal, porque yo cuando esto coincide así, yo creo que debería haber una ley para decir, no, cuando coinciden, está bien que salgan los sábados y los impares, los pares y los impares, vale, que nos repartamos, pero cuando coincide un día, un mes, 31 y 1, ese fin de semana tenía que estar abierto para todo el sector, para que trabajase todo el que quisiera cuando quisiera. Porque claro. Sí, porque me parecería justo también, ¿sabes?
0: Claro, yo acabo de decir, José Luis, no sé si me has escuchado, que yo, partiendo de la situación que tiene ahora mismo el sector, yo personalmente sería partidaria del 24-6 y olvídate, o sea, tú no sales a trabajar el jueves, el viernes, el martes, el día que te toque librar por letra, y el resto de los días se trabaja, porque es que ahora mismo estamos en el 25 3/4.
3: Sí, entonces, sí, ahí te he oído porque te llevo oyendo os oigo todos los días y te he oído hoy todo el programa.
0: Entonces el 24-6 yo creo que sería una solución para olvidarnos de si vienen dos días pares, dos días impares, hay un refuerzo extraordinario. Yo creo que sería la solución.
3: Ahora, imagínate ahora que con todo el trabajo que hay, menos mal que ya no estás aquí para esa fecha, pero con todo el trabajo que hay en estas fechas, que sale un mogollón de gente también que viene, o sea, la cantidad de trabajo que hay, que solo pueden trabajar los impares los dos días.
0: Claro.
3: Y luego llama algún impar a la radio y dice, que yo te doy mi coche para que lo trabajes todo el fin de semana, si quieres. Digo, no, si a mí no me tienes que dar tú nada, si aquí lo tiene que hacer la administración, es decir, no, para que tú no tengas que dar el coche a nadie, aquí este fin de semana que caen en 31 y 1 impares, este fin de semana pueden trabajar todos los coches, todo el que quiera. Porque va a haber trabajo suficiente y van a faltar coches. Porque ya te digo yo que ahora mismo con el trabajo que hay los fines de semana no se da abasto. Y esto me recuerdo a mí con Miguel Ángel cuando le he hablado una vez. Esto me recuerda a la época de 2001, 2002, 2003, hasta 2007, 2008, cuando empezó a aflojar esto, que no dábamos abasto los taxis. Pues estamos igual. Lo que pasa es que ahora no damos abasto ni los taxis ni las cucarachas. Porque es que las cucarachas están a tope y los taxis, es imposible coger un taxi por la calle, que es lo que te pasó a ti el otro día.
0: Sí, efectivamente.
3: Es que da igual, es que hay 50.000 taxistas que no salen al refuerzo nunca. Yo no salgo nunca al refuerzo. Sí. Yo en mi día libre son sagrados, ¿sabes? Ahora, yo a eso que dices tú de los 6 días, yo añadiría al día libre también poder salir a partir de las 8 de la tarde. O sea, tú libre hasta el día, pero a partir de las 8 si quieres también puedes salir. Y ya está, para el que quiera. Si es que no van a salir, sí que van a salir 4. Pero bueno, esos 4 que salgan, por lo menos por 4 taxis más que hay en la calle, ¿sabes? Es como yo lo veo, mi forma de ver. Yo creo que el taxi, igual que no debe desaprovechar la oportunidad que te brindan estas aplicaciones disruptivas que hay de la facturación. O sea, casi ahora mismo estamos en una situación que tenemos que, o no nos podemos quedar atrás, tenemos que subirnos al carro de lo que venga. Y el que se quede atrás del carro, pues se va a quedar muerto.
0: A ver, José Luis, disculpa que te interrumpa. Esto último que acabas de decir, no sé si no te he entendido o lo he entendido mal, que los taxistas tienen que aprovechar las aplicaciones disruptivas. ¿Qué quieres decir con eso? ¿Que trabajen con Uber?
3: Yo con eso, mi punto de vista es que el taxi debe trabajar con todo lo que le dé trabajo. Todo lo que le ofrezca trabajo. Con Uber, con Bolt, con Cabify, con Freenow, con Joinas, con Inbrick, con la que sea. Y estas, poderlas combinar con las radioemisoras tradicionales.
0: Se me acaba de caer un mito con lo bien que íbamos, José Luis, esa invitación tuya a trabajar con Uber, Cabify y Bolt. Uy, ahí ya creo que ahí ya no voy a estar de acuerdo contigo, no puedo comulgar contigo.
3: Bueno, parece que no estás de acuerdo, pero...
0: Claro.
3: Tú no estás... Ya, que me parece.
0: Y tú eres libre de trabajar las horas que te parezca y con quien te parezca, evidentemente. Hasta ahí podíamos llegar.
3: Lo que yo digo es que no se le pueden poner puertas al campo. Entonces, al taxi, el taxi tiene que ser un campo abierto. Tú no puedes ponerle puertas al campo y decir, tú no puedes trabajar con esta aplicación. Tú tienes que tener exclusividad con mi radioemisora. No, perdóname. Yo necesito expandirme, necesito tener posibilidad la que quiera. Dar servicio al que primero me dé servicio. O sea, yo no quiero estar 2 horas en el aeropuerto, yo no quiero estar 1 hora y media en una parada. No. Y estas aplicaciones lo que te ofrecen es eso, no estar parado.
0: Estar en continuo. Sí, que bien, puedes tener tu parte de razón y evidentemente, bueno, es legítimo que tú hagas lo que quieras y que, bueno, también es legítimo que la radioemisora te diga, mira, si estás trabajando con Uber, pues con nosotros no puedes trabajar. Porque, bueno, para mí trabajar con esas emisoras no es ilegal, pero sinceramente atenta contra mi ética y contra mi moral. Entonces, bueno, que aquí moral cada uno que tenga la suya, evidentemente, pero para mí atenta contra mi ética y mi moral trabajar con esas aplicaciones.
3: Si el problema no es ya eso, sino que las radioemisoras tradicionales que piden exclusividad, y eso es lo que hay que evitar a toda costa. O sea, las exclusividades y de decir, tú no puedes ir al aeropuerto el día que libras, tú no puedes trabajar con esta radioemisora si estás en, no puedes trabajar con radioteléfono si estás en teletaxi o si estás en gremial. No, perdóname, yo tengo un taxi y yo tengo que facturar lo máximo posible. Claro. Entonces, quiero tener la posibilidad de trabajar en gremial, de trabajar en radioteléfono y de trabajar en teletaxi.
0: Pero vamos a ver, José Luis, discúlpame porque es que nos van a cortar ya que llegamos al tiempo. Si tú lo que quieres es tener la posibilidad de trabajar con Gremial, pues lo que tienes que hacer es darte de alta en la emisora de Radio Taxi Gremial y te vas a hinchar a trabajar y no te va a hacer falta ninguna gran merde como Uber o como Cabify o como Bol, porque vas a trabajar en una radioemisora súper competente y con un montón de clientes. Entonces, si quieres trabajar con Gremial, lo tienes muy fácil. Te vienes, te apuntas y venga a facturar.
3: Pero me piden exclusividad, que estamos en lo mismo. Yo no quiero exclusividad, no quiero que nadie me limite. ¿Entiendes? Es lo único que no quiero, que me limiten.
0: Ya lo entiendo.
3: Yo quiero mi taxi y
0: ya
3: soy
0: está.
3: Autónomo y quiero,
0: vale.
3: Quiero poder trabajar a la hora que quiera, cuando me dé la gana y con quien me dé
0: vale,
3: la gana.
0: Pues discúlpame, José Luis, tenemos que dejarte, no porque queramos, sino porque
3: bueno,
0: la FM nos obliga. Hablamos otro día con más tiempo.
3: Un abrazo fuerte y encantado de hablar contigo, Esther.
0: Gracias, gracias, José Luis, buen día. Gracias.
3: Hasta luego.
2: Buenos días.
0: Y algo que se sepa.
2: Bueno, hola y adiós. Sí, bueno, vamos a ver. Yo estoy escuchando ahora atentamente. He podido escuchar un poquito del programa y desde luego habrán podido ustedes comprobar que están ustedes en las mejores manos. Si por cualquier circunstancia, pues no estoy aquí, obviamente.
0: Tienen que operarse de algo.
2: Pues, sí, tienen que operarse, efectivamente. Y bueno, yo lo único que me gustaría añadir, que bueno, ya lo comentaremos mañana y comentaremos algunas de las cosas que ha trasladado aquí José Luis, pero yo lo único que quiero comentar es que quien está al mando muchas veces lo que hace es hundir, y que hay que tener en cuenta que cuando alguien ha hecho un destrozo tremendo, luego cuesta mucho tiempo recuperarse. Lo digo porque, bueno, en fin, lo hablo en general, no solo del taxi, sino de España. Entonces, lo digo porque fíjense ustedes que llevamos 8 años intentando solucionar el quebranto, el desastre absoluto que nos dejó aquí el señor Leal y su trupe. ¿De acuerdo? Creo que para que reflexione la gente.
0: Vale. ¿También van a reflexionar como el presidente del gobierno?
2: No, yo solo digo que bueno, pues el destrozo que se ha ocasionado en este país no se soluciona en un día, ni en dos, ¿eh?
0: No.
2: Es que esto de las pastillas estas, ¿cómo se llaman? Estas que te lo solucionan todo, es que me recuerdo como lo decía mi madre, pero que cuesta mucho tiempo, ¿eh? Que cuesta mucho tiempo. No, no es eso. Era las estas que te daban para que te resolvían todo, el dolor de cabeza, el dolor de pies y el... Bueno.
0: Sí.
2: Entonces, la demagogia, pues ya saben, tiene las patitas muy cortas. Que mañana yo estaré aquí.
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Roberto Jorge Ramos Calderón en Radio Corazón Tropical. El avance de la actividad turística en El Salvador empieza a reflejarse en hoteles, restaurantes, transporte, guías locales y pequeños negocios de distintas zonas del país. El sector turístico sostiene más de 300.000 empleos en El Salvador, mientras el país recibió 3,2 millones de visitantes internacionales entre enero y agosto de 2026, según datos expuestos por la ministra de Turismo, Morena Valdés. La funcionaria indicó que la cifra de empleos corresponde al último registro disponible, con datos al cierre de 2024 del Instituto Salvadoreño del Seguro Social. La ministra mencionó experiencias turísticas vinculadas con productos locales, como las rutas de cacao y café, además de actividades en destinos de montaña, playa, sitios arqueológicos y pueblos. Para Corazón Tropical en Madrid, con todos los temas en todo momento, soy Jorge Ramos Calderón.

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¿Qué tenemos tanto miedo a perder si al final nada nos pertenece? Ni los lugares, ni tampoco los momentos, ni siquiera ellos. Todo lo que amamos es libre y todo lo que vivimos es prestado. Y tal vez ahí está la belleza, en aprender a soltar, en agradecer lo que fue y en seguir caminando sin aferrarse, pero con el corazón lleno, porque al final lo único que realmente nos pertenece es todo aquello que dejamos en los demás. Y quizás ahí está la lección en entender que perder también forma parte de amar, que el dolor no borra lo vivido y que lo que fue real se queda con nosotros, aunque ya no esté. Bendiciones, un amigo más.

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si es gente linda, tenemos que venir. Vamos, Dios mediante al concierto, claro que sí. No te quedes fuera, la gente a veces se enfada porque se quedan fuera, como pasó el otro día. Recuerda, este sábado 10 de octubre, dos duros, Héctor Acosta y Luis Vargas.

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Un abrazo enorme desde la mejor radio Madrid, 107.6 FM. Concierto inolvidable.

0: 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Un abrazo enorme para Josito, que se recupere muy pronto y que se acercan las fiestas de fin de año. Así que hay que recuperarse, mi hermano. 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

Saluditos también para esa gente linda. ¿Cómo es? Que te alegre el día y la noche. ¿Cómo es, Karen? Un beso enorme, Karen. Me alegro de volverte a ver. Y le esperamos, claro que sí, al próximo concierto, lo que haga falta. Invitada especial siempre desde la mejor radio Madrid, 107.6 FM. Que se acerca el concierto de bachata y de vallenato. Usted elige la que usted quiera. Un abrazo enorme para ti y toda tu familia, y bendiciones para la niña también. Nos vemos pronto desde la mejor radio Madrid. Bueno, nos vemos, gente linda, bendiciones, y próximamente grandes sorpresas que tenemos este

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1: Hoy vamos a hablar de la vivienda. Hoy vamos a hacer un programa bastante diferente. Este es un programa dedicado fundamentalmente al taxi. Normalmente hablamos de nuestro sector, de nuestros problemas, de nuestras reivindicaciones, de VTC, de administraciones, de tribunales y de todo aquello que nos afecta directamente como taxistas. Pero creo que hay determinados momentos en los que no podemos encerrarnos exclusivamente en nuestro sector. Hay problemas que son de interés general, que nos afectan como sociedad y ante los que tampoco deberíamos quedarnos al margen. Y uno de ellos, bueno, pues evidentemente es lo que está ocurriendo con la vivienda. Porque lo que está ocurriendo ahora no va simplemente de esta señora, no va simplemente de Mari Carmen, ¿vale? Mari Carmen ha sido el detonante, la excusa, si queréis llamarlo así, para que termine explotando un problema que llevaba muchísimo tiempo ahí. La cuestión no es Mari Carmen, la cuestión es la vivienda. La cuestión es un sistema en el que para una parte enorme de la población acceder a algo tan básico como un lugar donde vivir se ha convertido en una auténtica carrera de obstáculos, ¿vale? Y quiero recalcar algo desde el principio porque para mí es fundamental. Estamos hablando de gente que trabaja, ¿eh? No estamos hablando de indigentes, no estamos hablando de gente sin empleo, no estamos hablando de gente que no tiene absolutamente ningún ingreso, no estamos hablando del supuesto tío que vive de las paguitas, tampoco estamos hablando de perroflautas, ni de vagos, ni de gente que no quiere dar un palo al agua. Porque esa caricatura es precisamente una de esas gilipolleces que llevo días leyendo y yo alucino porque, bueno, muestra un poco la incultura, la ignorancia y, bueno, lo cortita que es la gente, ¿no? Y lo fácil que es engañarla. Estamos hablando de trabajadores, de gente con nómina, de autónomos, de gente que cotiza, de personas que se levantan por la mañana, se van a currar, cumplen su jornada, cobran a final de mes y aún así no llegan. Este es el puto problema, ¿vale? Curran y no llegan. Trabajas y sigues siendo pobre. Trabajas y no puedes independizarte. Trabajas y necesitas 2 nóminas para pagar una casa. Trabajas y llega a mediados de mes y tienes que pensar si puedes permitirte 25 euros para ir a comer con un amigo. Así que dejémonos ya de paquitas, de vagos y de perroflautas. Estamos hablando de gente que trabaja y no llega. Y os voy a poner varios ejemplos reales, personas que conozco personalmente, ¿vale? Y una va por esto que acabo de decir, de lo de llegar a mediados de mes y pensar a ver si tengo 25 euros para comer. Mira, una de ellas, nuestros ejemplos, es una amiga mía de la infancia. Hace unos meses hablamos de quedar para comer. Simplemente dos amigos que se conocen desde hace muchísimos años y dicen, coño, vamos a vernos, comemos juntos y nos ponemos al día, ¿no? Bueno, pues cuando íbamos a quedar, me dijo que mejor lo dejábamos para un poquito más adelante. ¿Y por qué? Os preguntaréis. Bueno, pues porque estábamos a mediados de mes y no tenía dinero para pagar su parte de la comida. Y quiero explicar esto bien porque no era una excusa para no quedar conmigo. Porque en cuanto le dije, de hecho, en cuanto le dije, no te preocupes, mira, que invito yo. No, digo, no quiero verte, o sea, lo de pagar a pacha. Digo, bueno, pues te piden un buen momento, pero no te preocupes, vamos a un sitio normalito, si lo que te das apuro, vamos a un sitio baratito y pago yo la comida y ya está, tú no te preocupes. En cuanto le dije, no te preocupes, invito yo, vamos a un sitio normalito, comemos tranquilamente y bueno, pues ya está, pues vino. Decido que vale, y así hicimos. Nos fuimos a un sitio normalito, comimos los dos, fueron unos 50 pavos o por ahí, pagué yo y ya está. Y sé perfectamente que lo que me estaba contando era verdad, porque es amiga mía y conozco su situación. Es una mujer separada, con un hijo, que trabaja, que cobra alrededor del salario mínimo y que tiene que pagar un alquiler. Y eso es lo que quiero que entendamos. Trabaja, tiene nómina, paga su alquiler, mantiene a su hijo y a mediados de mes puede encontrarse sin 20 o 25 euros para pagar una comida a pachas con un amigo. ¿Dónde coño está aquí el perro flauta? ¿Dónde está el vago? ¿Dónde está esa persona que no quiere trabajar? Está trabajando. Ese es precisamente el problema. No estamos contando la historia de una persona que se niega a trabajar y pretende que los demás la mantengan, ¿vale? Estamos hablando de una persona que trabaja y no llega. Y ahora viene lo mejor. Ahora viene lo guapo, ¿vale? Pues resulta que ahora me encuentro a esta misma persona haciendo publicaciones, humillando y tirando mierda contra esta gente que está manifestándose por el problema de la vivienda. Y pienso, pero vamos a ver, criatura, ¿tú te estás escuchando? Es así, precisamente esta gente está protestando para que personas como tú no tengáis que vivir así. O sea, para que una persona que trabaja, cobra su nómina, paga un alquiler y mantiene a su hijo, no llegue a mediados de mes sin poder permitirse 25 euros para comer con un amigo. O sea, es que es surrealista. Estaba tirando mierda contra ellos, contra la gente que defendía, que luchaba porque ella no estuviese así. El mundo al revés. Para que una persona en exactamente tu misma situación pueda hacer algo más que pagar facturas y esperar a que llegue la siguiente nómina. Para que trabajar sirva para vivir. Pero para vivir, ¿eh? No simplemente para sobrevivir. Porque ese es el puto problema. Estamos empezando a aceptar como normal que una persona trabaje todo el mes y que su única aspiración económica sea conseguir llegar viva, respirando, a la siguiente nómina. Pagar alquiler, pagar recibos, comprar comida y vuelta a empezar. Eso no es vivir, eso es sobrevivir. Y precisamente contra eso es contra lo que se está protestando. Y quiero dejar clara otra cosa, porque parece que también hay que explicarlo. Nadie está diciendo que esta mujer, que a esta mujer hay que regalarle nada. No hay que regalarle una casa, ni hay que regalarle nada. Nadie está diciendo que por trabajar tengas derecho a que aparezca el Estado mañana y te entregue gratuitamente las llaves de un piso. No estamos hablando de eso. Estamos hablando de que el acceso a una necesidad tan básica como la vivienda no termine teniendo unas condiciones económicas tan asfixiantes que una persona que trabaja tenga que dedicar prácticamente toda su capacidad económica simplemente a mantener un techo sobre su cabeza, ¿vale? Que pueda pagar su casa, mantener su casa, su hijo y todavía conservar el derecho a tener una puta vida. Poder salir, gastarse 25 euros en una comida, 25, ¿vale? Tomarse algo, ir un día al cine, no sé, comprarse algo que le apetezca, salir a comer, ahorrar un poco, tener un imprevisto o sin que se le hunda todo el mes entero o todo el año ya, ¿no? Según como sea el imprevisto. A vivir con un mínimo de tranquilidad. No estamos hablando de lujos, estamos hablando de que trabajar debería permitirte vivir con dignidad. Y estamos hablando además de un mercado en el que existe especulación y en el que participan empresas, fondos, buitres, grandes propietarios y otros operadores que buscan obtener rentabilidad, pero rentabilidad y beneficios a costa de abusar de una necesidad básica de las personas, ¿vale? Hay especulación. Hay muchos factores, pero precisamente por eso existe la política, las leyes y la regulación. Para decidir hasta dónde puede llegar el mercado cuando lo que está en juego no es un producto de lujo, sino algo que todo ser humano necesita, un lugar donde vivir, ¿vale? Una casa. Y tengo otro caso todavía más cercano, ¿eh? Al taxi. Un compañero mío. Una persona cercana a mí, de mi propia asociación y que además forma parte de mi junta directiva, ¿eh? O sea que, fijaos si está relativamente cerca. Una persona que ronda los 40 años, no sé exactamente cuándo, tendrá 35 o 36, no sé. Y que continúa viviendo con sus padres porque económicamente no puede permitirse ni comprarse una vivienda ni asumir el solo un alquiler. Y vuelvo a repetirlo, trabaja, es taxista, se levanta y se va a trabajar como cualquiera de nosotros. No es un indigente, no es un pago, no es un perro flauta, no vive de una paguita. Él es un trabajador y rondando los 40 años no puede permitirse una vivienda. Pero es que también está compartiendo publicaciones despectivas y tirando mierda contra la gente que está allí protestando, defendiendo, luchando porque él no tenga que estar así. O sea, es que es acojonante. Entonces, perdóname, pero es que llega un momento en el que esto ya resulta surrealista. Pero vamos a ver, si tienes menos dinero que una rata. O sea, una trabaja y llega a mediados de mes sin poder pagar una comida pachas. El otro trabaja y está rozando los 40 palos, ¿eh? Viviendo con sus padres porque no puede permitirse una vivienda. ¿Y vuestro enemigo? Resulta que es el tío que está en Sol protestando contra una situación de mercado de la vivienda que también os está afectando directamente a vosotros. Ah, pero ¿qué coño pasa aquí? ¿Estáis tontos? ¿Por qué? hay que explicaros las cosas con dibujitos, porque vuelvo a repetirlo, o sea, no se está pidiendo que mañana le regalen una, no estoy pidiendo que ni mañana le regalen una casa a mi compañero ni a mi amiga. Se está diciendo que resulta bastante preocupante que a un tío pueda estar trabajando acercándose a los 40 años y que una sola nómina no le permita asumir una vivienda para poder hacer su propia vida, ¿vale? Y aquí estoy diciendo además otro argumento continuamente, o sea, pues, que estoy escuchando, estoy viendo en todo, casi todas las publicaciones, un argumento continuo. Pues yo pagué mi casa, pues yo estuve 30 años pagando una hipoteca, pues que paguen como todos. Pues yo pago mi alquiler todos los meses, ¿esto qué pasa? ¿Que quieren que se lo regalen? Pues a mí nadie me regaló nada, pues yo tuve que esforzarme. ¿Y? O sea, de verdad, ¿de verdad? ¿Y? O sea, yo también he pagado mis cosas. ¿Y qué coño pasa? Hay un razonamiento detrás de esas frases que me parece acojonante. Parece que algunas personas no dicen lo que debería ser, ¿no? O sea, yo tuve que esforzarme mucho y quiero que los que vienen detrás lo tengan un poquito mejor. Bueno, pues como han hecho nuestros padres, nuestros abuelos, ¿no? Han tenido que luchar, han tenido unas condiciones duras. Fíjate, nuestros abuelos sí tuvieron unas condiciones duras, pero ellos querían lo mejor para sus hijos y nuestros padres han querido lo mejor para nosotros, ¿no? Bueno, pues no. Pues esto no parece que dicen, como yo estuve jodido, quiero que tú también estés jodido. ¿Eh? Como yo tardé 30 años en pagar mi casa, pues tú también. ¿Eh? Como a mí me costó muchísimo y que a ti te cueste muchísimo también. Como yo sufrí, pues tú también tienes que sufrir. Pero qué mierda de sociedad es esto que estáis construyendo con esta, con este razonamiento de lumbreras y de hijo puta. ¿Eh? Si mi padre trabajaba 12 horas, tardaba 12 horas en hacer un trabajo y hoy en día, gracias a la tecnología, yo puedo hacerlo en 4, ¿qué pasa? ¿Tendría que obligarme a mi padre a trabajar 12 porque él tuvo que hacerlo? ¿Estamos tontos? ¿O qué? O sea, si nuestros abuelos tuvieron unas condiciones laborales peores que las tuvieron los pobrecillos, ¿qué pasa? ¿Que nosotros tenemos que renunciar a mejorarlas porque sería injusto que nosotros tengamos mejor? El progreso consiste precisamente en lo contrario, ¿no? En intentar que la siguiente generación tenga unas condiciones mejores que la anterior. Y aquí es donde me viene a la cabeza Stephen, ¿no? El personaje que hace Samuel L. Jackson en Django Desencadenado. Hay una escena, ¿no? Supongo que muchos la conoceréis y si no, pues la explico. Hay una escena en la que para mí resume perfectamente esta mentalidad. Django, ¿no? Un hombre negro, libre, llega montado a caballo y Stephen se indigna. Stephen es un esclavo negro, ¿vale? Y cuando ve a Django, que es negro y libre y montando a caballo, se indigna. Le molesta muchísimo que Django, siendo negro, pueda ir montado a caballo. Entonces le preguntan a Stephen, oye, ¿qué pasa? ¿Que te molesta? Preguntas por qué le molesta. Es que si lo que pasa es que él también quiere un caballo. Oye, ¿qué pasa, Stephen? ¿Que tú también quieres un caballo? Y dice, no, yo lo que quiero es que él no lo tenga. Eso es un poco lo que pasa con Mari Carmen, ¿no? Como encima se ha salido con la suya, ¿no? Le han dicho que la van a mantener ese precio, pues la gente mosqueada. Porque en lugar de querer ellos unas condiciones buenas para ellos, lo que quieren es que a Mari Carmen la jodan. Así funciona, ¿eh? El mundo, o por lo menos España. Que es acojonante. Bueno, pues este es el puto problema. No quieres mejorar tú, quieres que empeore el otro. No quieres conseguir tú un caballo. Quieres que le quiten el caballo al otro, en este caso a la Mari Carmen, ¿no? Bueno, es exactamente la mentalidad que estoy viendo en muchísimos comentarios sobre la vivienda. Yo pagué mi hipoteca durante 30 años. Perfecto, ¿entonces qué quieres? ¿Que consigamos unas condiciones mejores para que tú y los que vienen detrás podáis vivir mejor? ¿O lo único que quieres es asegurarte de que el siguiente sea tan jodido o más de lo que estuviste tú? Porque eso es Stephen, ¿eh? No quiero un caballo para mí, quiero que tú tampoco lo tengas. No estás intentando subir y mejorar tú, estás intentando bajar al que tienes al lado. No estás intentando mejorar tus condiciones, estás intentando asegurarte de que nadie tenga unas condiciones mejores que las condiciones de mierda que tú sufriste. Y esto, eso es un mierda, eres un mierda de un hijo puta, ¿vale? Porque a mí si me ofrecen dos posibilidades, o sea, que mañana mi vida mejore y además mejore la tuya, o que mi vida siga exactamente igual de jodida, pero a ti te jodan también, pues yo no tengo ninguna duda, quiero que mejore la de los dos. ¿Vale? Es sentido común. Parece que hay gente que elegiría exactamente lo contrario. Prefiero continuar pagando una barbaridad por su vivienda si con eso consigue que al vecino tampoco le solucione el problema. Prefiere que jodan a Mari Carmen, que jodan a los de Sol, que jodan al siguiente, que jodan hasta a sus hijos. Tío, la mente, el tamaño de una ameba. Porque a mí nadie me regaló nada. Coño, pues precisamente, si sabes lo que cuesta, deberías ser el primero que quisiera que los que vienen detrás de ti no tengan que pasar por lo mismo. Detrás o a la vez que tú, o sea, contemporáneos. Si sabes lo que cuesta, deberías ser el primero que quisiera que los que vienen detrás de ti no vengan lo mismo. Porque hemos llegado a un punto en el que para muchísima gente independizarse sola prácticamente se ha convertido en un lujo. Ya no hablamos solamente de chavales de 20 o 22 años, ¿vale? Hablamos de gente que pasa de los 30 años y continúa en casa de sus padres porque con una sola nómina las cuentas directamente no salen. Y cuando consiguen emanciparse, en muchísimos casos es porque hay dos personas, porque somos coparejas, si no, no pueden. Independizarte ya no depende solamente de trabajar. Puede depender de encontrar pareja, de que exista una segunda nómina. ¿Y qué hacemos con el que está solo? ¿Tiene que quedarse con sus padres hasta los 40? Bueno, hasta los 45, o ni eso, o más. ¿Hasta que encuentre pareja? ¿Tiene que compartir piso eternamente? Pero es que además hay una consecuencia todavía más bestia de todo esto. Y de la que se habla además bastante menos. ¿Qué ocurre cuando esas dos personas que necesitaban dos nóminas para poder independizarse quieren separarse? Porque también existen parejas y matrimonios cuya relación se ha terminado y que sin embargo tienen que continuar viviendo bajo el mismo techo. Separarse es económicamente inviable. Mientras existan dos nóminas y una vivienda, todavía medio salen las cuentas. Pero separas esas dos nóminas y de repente necesitas dos viviendas, dos alquileres, dos facturas de electricidad, dos facturas de la luz, dos conexiones a internet, dos neveras que llenar, dos economías domésticas completamente independientes y a lo mejor ninguna de las dos personas puede asumirlo sola. Pero vamos todavía un poquito más lejos. Imaginemos un matrimonio que se divorcia. Bueno, imaginemos. Esto está a la orden del día. Esto es súper habitual, ¿vale? Matrimonio que se divorcia y que además tiene hijos. La custodia puede quedar atribuida a uno de los dos padres, ¿no? Ya sea la madre o el padre. O establecerse otro régimen dependiendo del caso. Bueno, supongamos un escenario concreto. Uno de los progenitores deja de vivir en la vivienda familiar. Pero continúa, obviamente, teniendo obligaciones económicas respecto a sus hijos, obviamente, y dependiendo de la situación concreta, puede continuar soportando también los gastos de la hipoteca de una casa en la que él ya ni siquiera vive. Bueno, es que esto, de hecho, es lo habitual. Esto es lo habitual. Un matrimonio, se casa, compran una casa entre los dos, porque si no, ni siquiera te dan la hipoteca. Y además también embaucan a los padres como alistas, o sea, a la hostia, ¿no? Te separas, le dan la custodia a la madre, que es lo habitual, y el padre se tiene que ir, continúa pagando la hipoteca, porque la tiene que continuar pagando, y él encima se tiene que buscar las habichuelas por otro lado. Allá te cagas. Si solo es inviable, si ya tener una casa solo es inviable, imagínate tener dos. Solo. O sea, acojonante, ¿no? Te divorcias y ahora puede aparecer una pensión de alimentos, continúas existiendo en una hipoteca y gastos relacionados con los hijos y además necesitas una segunda vivienda, otro alquiler, otra luz, otro agua, otra comida, otra puta vida económica por completo. ¿Y de dónde coño sale todo eso? Porque llega un momento en el que, claro, matemáticas, o sea, es imposible. O sea, ya no es ni voluntad, ni siquiera de estar apretado, o sea, es que es imposible, o sea, no hay. No. O sea, no puedes gastar 2.000 euros si ganas 1.000. No. Imposible. Técnicamente imposible. Y esto no es ninguna situación extravagante, o sea, esto hay muchísima gente que está en esta situación, separación, termina volviendo a casa de sus padres, porque claro, no hay manera. Y terminan en casa de sus padres y a cero, con cero pesetas. Cero euros. ¿Vale? Porque todo se lo dan para mantener a los hijos y para pagar la casa donde vive el ex o la ex. Hombres y mujeres adultos, personas con trabajo, con sueldo, ¿vale? No son perroflautas, ni paguitas, ni vagos. Personas que cumplen y precisamente por eso están en esa situación, porque pagan. Y fijaos, es que de esto también tengo un ejemplo real. Tengo un amigo que está precisamente en una situación de ese tipo. Y además no es conocido de hace 4 días. Ay, mira, voy a contestar, ha contestado, ha escrito un cucaracho de internet. Viva los BTC, te veo en el paro. Pues no, precisamente yo soy autónomo. Tú eres el que trabaja, tú eres el que trabaja de sol a sol, 6 días a la semana por el sueldo mínimo interprofesional, mientras que yo gano más el triple que tú. Entonces, pues nada, tú mismo. De hecho, el taxi ha batido récord de facturación, o sea, de servicios realizados por año, tanto en 2023 como en 2024 como en 2025. El cual, un récord que databa del año 2007, cuando ni siquiera existían estas aplicaciones, y sin embargo, estamos batiendo récord ahora, así que bueno. Bueno, pues si tú crees que tú que eres el esclavo, tú que eres... Viene un poco, esto es como lo de el Django, ¿no? Son cosas, gente que defiende cosas absurdas, ¿no? Como todo esto de la vivienda, gente que está puteada y no tiene casa, o que vive en un alquiler de mierda y que lo tienen puteado, protesta, se pone en contra de lo que están protestando el sol. Bueno, pues aquí tenéis a un cucaracho vete cerdo que gana el sueldo mínimo interprofesional, es decir, que nadie en España gana menos que él. Criticando y deseando que los que sí ganamos, o los tenemos unas condiciones dignas, nos vaya mal. Pues nada. El mundo es así, ¿no? Ahora lo pongo, lo he leído porque creo que venía al caso, venía perfecto. Bueno, pues tengo un amigo, ¿no? De la época del boxeo, un amigo boxeador, de cuando competíamos, un boxeador, una compañera, hacíamos muchos parrings juntos. Un tío que conozco personalmente desde hace muchos años. Y además, pues ahora resulta que se ha hecho súper de derechas. Una ida de olla total, ¿no? Yo creo que en su día le pegué demasiado fuerte. Bueno, pues este hombre se ha separado, ¿no? Y actualmente no puede permitirse vivir solo, ¿no? En una vivienda. ¿Dónde vive? Pues en una habitación, en un piso compartido con otras personas, en una puta habitacioncilla, en un barrio pequeño, en un barrio modesto de Madrid. Un hombre adulto, trabajador, que ha tenido su vida, su relación, su familia, y que después de separarse no tiene capacidad económica para decir, bueno, pues ahora me alquilo un piso y rehago mi vida, ¿no? Las cuentas no le dan. Tiene que compartir vivienda con otras personas y vivir metido en una habitación. Y ojo, no digo esto para reírme de él. Muy, al contrario, o sea, si yo le aprecio, incluso a pesar de su ideología, ¿vale? Porque es una persona, creo que es buena persona y le conozco hace un montón de años, aunque crea que esté equivocado con sus ideas políticas o con las que él cree, porque yo creo que tiene una paja mental terrible, como mucha gente. Precisamente lo cuento porque es amigo mío y porque me parece un ejemplo perfecto de lo que estoy intentando explicar. Porque después veo sus publicaciones poniendo a parir a los de sol. Y pienso, pero vamos a ver, ¿tú también? O sea, es otro puto ejemplo de lo que estás denunciando. Si tú mismo no te puedes permitir una vivienda para ti solo, tronco. O sea, que vives en la mierda. Vives en una habitacioncilla alquilada en un piso compartido con un montón de peña, ¿eh? Y aún así no llegas, porque además también ganas el sueldo mínimo interprofesional. Nadie puede ganar menos que tú. Y tira mierda contra el que defiende, contra el que te defiende, para que tú no estés así y no lo pases así de mal. O sea, es que no hay quien lo entienda, tío. Parece de ciencia ficción. Y vuelvo a la misma pregunta. O sea, ¿quién coño crees tú que es tu enemigo? ¿El tío que está en sol diciendo que una persona que trabaja debería poder acceder a una vivienda? Ese es tu enemigo. Porque tú puedes estar completamente en desacuerdo con sus propuestas. Puedes pensar que la solución que plantea es equivocada. Puede ser de derecha, puede ser cristiano, puede ser predicador, puede ser lo que te salga de los cojones. Pero su situación económica sigue siendo la que es. Es decir, tu situación es exactamente la del el que tú llamas perro flauta y vago que está allí en sol protestando para que tú no estés así de mal. O sea, es que tiene cojones. Y de todo esto, además, lo estoy diciendo yo, que de alguna manera estoy en una situación privilegiada. O sea, yo soy propietario de mi propia casa. ¿Vale? Ah, soy propietario de mi propia casa desde que tengo 23 años. Y vivo solo. Bueno, vivo con mi hija. Tengo yo la custodia, etc. O sea, yo considero que si yo estuviese en contra de la gente que está defendiendo esto, el sol, yo creo que sería un hijo puta. Bueno, yo creo no. Estoy completamente convencido de que es un hijo putismo. Total y absoluto. Pero bueno, podría tener un sentido, ¿no? O sea, soy un, de alguna manera, privilegiado, que tiene la vida un poco más fácil que el resto. Y bueno, y lo que le... Entonces, bueno, pues podría tener un sentido porque defendería mis intereses. Bueno, unos intereses relativos, porque, a ver, en este caso, los que están protestando contra eso es que ya no son los que quieren, no quieran vivir bien ellos. O sea, no solo les vale convivir bien ellos, es que además quieren que los demás estén jodidos para ellos así destacar más. Eso es uno de los grandes problemas. Porque, oye, hostia, si tú vives bien, coño, ¿por qué no quieres que los demás también vivan bien, tío? Yo quiero que mi amiga, la que no tiene 25 euros para comer a mediados de mes, pues se pueda venir conmigo algún mes. Yo quiero que mi amigo, el que está con 40 años y tiene que vivir con sus padres, que se pueda independizar. O que mi colega, el que se ha separado, pues no tenga que vivir en un piso compartido aguantando y que se pueda comprar su o alquilar su propia casa. O que la otra chica que conozco que se ha separado, pues que no tenga que estar aguantando a su ex durante años, y tragando bilis los dos. Que cada uno haga su vida, ¿no? Pues no. Pero bueno, podría tener un sentido de alguna manera, hijo puta. Pero bueno, de mantener un privilegio que me haga en su cabeza, porque en la mía no, pero bueno, en su cabeza destacar sobre el resto, porque mira qué guay soy, que tengo una casa, yo que soy la puta polla, que a día de hoy, claro, es un lujo, ¿no? Pero bueno, es un hijo puta, vale, un hijo puta. Pero que encima, los mismos que están muertos de hambre, que no pueden pagarse una puta casa, ni un alquiler, que tienen que estar en estas condiciones, que a mediados de mes no tienen 25 euros para ir a comer, que les tengo que invitar, porque si no, no pueden salir a comer. Sean esos los que están en contra de que haya alguien luchando para que eso no ocurra, para que ellos no estén en esa situación. Chico, tú eres tonto, ¿qué pasa? ¿Yo? ¿De verdad? Y que cada día alucino más y de verdad, yo digo que algunos de estos incluso los aprecio realmente, algunas de estas personas que os he contado. Pero no puedo entenderlo. Tu ideología no paga el alquiler. Tus condiciones políticas no convierten esa habitación en un piso. Y tu casero no te pregunta, oye, ¿eres de derechas? O de izquierda, para cobrarte menos, te va a cobrar lo mismo. Te dará una palmadita en la espalda, muy bien, así, fachilla como yo. Pero no te va a cobrar menos.

0: todo caso lavar a su hijo. Y existen situaciones todavía más extremas en las que una persona puede encontrarse sin una alternativa residencial estable y acabar durmiendo temporalmente en un coche o recurriendo a cualquier solución, ¿no? De lo que se nos pueda pasar por la cabeza. Entonces piensas, ¿pero qué coño? ¿Cómo coño levanta la cabeza, ¿no? Una persona así. Y aquí aparece otra vez la paradoja, ¿no? Que llevo explicando durante todo el programa, porque hay muchísimos, pero muchísimos fachapobres en exactamente ese tipo de situaciones. Y después ves a algunos, muchos de ellos, mirando a la gente que está en sol y llamándolos vagos, perros flauta, vividores, gente de las paguitas. Acojonante. Acojonante. Pero tú te estás escuchando y sobre todo tú no tienes conciencia de clase, ¿verdad? O sea, ¿tú en qué equipo te crees que estás? ¿En el de los fondos buitres? O sea, ¿tú te crees que eres un fondo buitre, gilipollas? ¿Pero tú eres tonto? ¿Qué te pasa? O sea, ¿tú no sabes dónde estás? O sea, que tú estás en el bando del que llamas vago, que está defendiendo, está luchando porque a ti no te tengan explotado, pedazo de gilipollas. Y sin embargo, en vez de mirar tu propia situación y preguntarte cómo coño hemos llegado a un punto en el que un trabajador puede encontrarse así, diriges toda tu rabia contra otro trabajador que está protestando por el precio de la vivienda. Y te quedas tan pancho, como si acabase de cagar un zurullo de 14 kilos. Es la tormenta perfecta, ¿eh? Porque consigues que una persona económicamente asfixiada por el coste de la vivienda no se identifique con otra persona económicamente asfixiada por el coste de la vivienda. Consigues que se enfrenten, que uno llame vago al otro, que uno llame perro flauta al otro, que uno se piense que el otro es su enemigo, y cuando los dos están sufriendo exactamente el mismo problema por caminos diferentes. Eso que acabo de contar, además conozco una mujer exactamente la situación, y además es una persona, es decir, súper facha, una taurina, una muy española. Muy española, ¿vale? Lo digo precisamente porque hay algunos que parecen creer que este problema solamente afecta a un determinado perfil ideológico. Bueno, esta chica también es súper española. Y sin embargo, se tiene que tragar seguir viviendo bajo el mismo techo con su expareja, porque económicamente no puede emanciparse por separado. Lleva años así, años. Necesita mantener una misma vivienda porque dividir esa economía en dos hogares distintos les resulta económicamente inviable. Y ahora viene otra vez la paradoja. También es de las que está tirando mierda contra la gente que se está manifestando eso. O sea, yo de verdad que... Pero vamos a ver, Stephen, otra Stephen, ¿no? ¿No te das cuenta de que tú misma eres un ejemplo perfecto? ¿Que hasta dónde ha llegado el problema? No estamos hablando de falta de empatía, estás haciendo el idiota, porque te has tragado además un discurso que ha conseguido que estés cabreado con la gente que está protestando por un problema que tú mismo estás sufriendo. El fondo buitre, como tienes una propiedad privada, pues puedo hacer con esa casa lo que quiera. Vamos a ver, la propiedad privada. Claro que existe la propiedad privada, pero primero diferenciemos situaciones. No estamos hablando aquí de un pequeño propietario que tiene una vivienda, la alquila y un día deja de cobrar porque alguien decide quedarse dentro sin pagar. Ese no es el problema. Y ese propietario también tiene sus derechos. Estamos hablando de otra cosa. Estamos hablando de lo que ocurre cuando una necesidad básica se convierte también en un activo del que empresas, fondos, grandes tenedores, pequeños propietarios y todo tipo de operadores intentan obtener rentabilidad. Y entonces aparece el argumento: bueno, es suyo, es propiedad privada. Bueno, pues vamos a llevar ese razonamiento, ¿no?, a otro extremo para ver dónde termina. Imaginaos una situación completamente hipotética. Imaginaos que mañana llega un fondo buitre y pudiera comprar el canal de Isabel II y hacerse con todo el suministro de agua potable de Madrid. Todo, ¿vale? Y a partir de mañana resulta que para beber agua todos tenemos que pagar ese fondo. Y el fondo dice, el agua es mía. Esto es propiedad privada. Y como es mía, pongo el precio que me sale de los cojones. Y tú necesitas beber. No puedes decir, bueno, este mes el agua está muy cara, ya beberé dentro de 3 meses. Necesitas agua para vivir. Aceptaremos entonces el argumento de, bueno, pues es suyo, propiedad privada, que cobre lo que quiera, ¿no? Pues evidentemente no, creo yo, ¿no?
1: inmediatamente, si esto pasase, pues empezaríamos a hablar del interés general, de regulación, de límites y de que existan determinados bienes y servicios indispensables para la vida, sobre los que una sociedad no puede aceptar cualquier cosa simplemente pronunciando las palabras propiedad privada. Bueno, pues salvando las evidentes diferencias jurídicas con la vivienda, existe un razonamiento muy parecido. Porque tú tampoco puedes decidir dejar de necesitar un sitio donde vivir. La vivienda no es un Ferrari, no es un Rolex, no es un...

necesidad básica tenga que funcionar sin regulación alguna. Y aquí hay algo fundamental. Esto no significa que la Constitución diga que el Estado tenga que regalarte una casa. No dice eso. Lo que reconoce el artículo 47 de la Constitución es el derecho a disfrutar de una vivienda digna y adecuada, y ordena a los poderes públicos promover las condiciones necesarias y establecer las normas pertinentes para hacerlo efectivo, regulando además la utilización del suelo de acuerdo con el interés general para impedir la especulación. ¿Vale? Y nuestra propia Constitución reconoce también la propiedad privada en el artículo 33 y establece al mismo tiempo su función social. Es decir, propiedad privada y función social no son conceptos que nosotros nos hayamos inventado hoy para este programa. Lo están los dos dentro de la propia Constitución. Y esto es importantísimo, porque cuando hablamos de derecho a la vivienda, no estamos diciendo regálame un piso. Estamos diciendo quiero poder acceder a una vivienda en unas condiciones compatibles con una vida normal. Que pagar un techo no signifique renunciar a todo lo demás. Hay otro que me ha salido, otro de los dos conocidos. Otro que me salió. Todo esto viene de una ley que hizo el PSOE. El culpable es el PSOE, a que tienen que ir a protestar al gobierno, no a Ayuso. Vamos a ver. Efectivamente existe una ley importantísima que se aprobó gobernando el PSOE, la Ley de Arrendamientos Urbanos de 1994. Conocía la Ley 29/1994. Eso es verdad, pero coño, contar la historia completa. Porque si la cuentas solo hasta ahí, hacer una fotografía de 1994 y negarte a mirar todo lo que ha ocurrido después, pues claro, son mentir. Porque aquella ley no está grabada como las tablas de Moisés, así en una piedra. Una ley se puede modificar. Y de hecho, la Ley de Arrendamientos Urbanos ha sido modificada posteriormente en numerosas ocasiones por gobiernos de distintos signos además. Por tanto, si queremos discutir qué responsabilidad tiene cada uno sobre la situación actual, tendremos que mirar también qué está intentando hacer cada uno ahora. Porque de lo contrario hacemos una cosa maravillosa. Para repartir responsabilidades nos vamos al 94. Pero cuando toca analizar la solución que está proponiendo ahora, dejamos de mirar. Pues no. Vamos a mirar toda la película. En septiembre del 2024 llegó al Congreso una proposición para modificar la regulación de los contratos de alquiler de temporada y alquiler por habitaciones. Entre otras cosas, pretendía actuar sobre la utilización de estas modalidades respecto al régimen del alquiler de vivienda actual, habitual. ¿Y qué ocurrió? Su voto, su toma en consideración. 172 diputados votaron a favor, 178 en contra, es decir, no salió aprobada. Y entre quienes votaron en contra, ¿sabéis quiénes estuvieron? PP, Vox y Junts, es decir, la derecha. El hecho es el hecho. La propuesta existió, se eximió, se sometió a votación y su toma en consideración fue rechazada. Entonces, este mi amigo y conocido, Jonathan, si me dices, Nacho, en el 94 el PSOE aprobó esta ley, te digo, sí, vale, correcto, hablemos de ella, analicemos qué hizo, analicemos sus consecuencias. Y si hay que criticar al PSOE por decisiones que tomó hace 30 y tantos años, bueno, pues se critica al PSOE de entonces. No tengo ningún problema. Pero después seguimos avanzando por la línea del tiempo. No paramos al reloj donde nos interesa. No puedes utilizar una ley socialista del 94, de hace 32 años, para decir, ¿veis? ¿Ves? A culpa del PSOE. Y no puedes ignorar que intenta modificar 3 décadas después cada partido y quién apoya o rechaza esas modificaciones. Porque entonces no estás buscando saber qué ha pasado. Estás buscando una fecha que confirme lo que tú has decidido que es lo que quieres que haya pasado. O tu argumentación, ¿no? De alguna manera. Y aquí quiero detenerme un momento porque probablemente alguno de mis amigos que escuche este programa y se siente identificado con lo que estoy diciendo se va a enfadar conmigo, muy posible. A lo mejor mi amiga escucha esto y se enfada, a lo mejor el otro compañero, cualquiera de ellos. Joder, Nacho, me estás señalando. Y además hay otra cosa que tengo clarísima. Siempre se ha dicho que es muchísimo más fácil engañar a una persona que convencerla después de que ha sido engañada. Y tiene toda la lógica del mundo, además. Porque una cosa es descubrir que estás equivocado, que estabas equivocado en algo, en un dato concreto. Y otra, muchísimo más jodida, es tener que plantearte que quizás llevas años o décadas tragándote un discurso que no tiene ni pies ni cabeza. Y todavía más difícil es reconocerlo públicamente. Eso ya ni se me pasa por la cabeza.
Porque es difícil reconocer, coño, me han utilizado. He sido un tonto útil. Y entiendo perfectamente que eso pueda resultar humillante. Porque una de las mayores victorias que ha conseguido la derecha es precisamente esa. Conseguir que haya trabajadores y personas con muy pocos recursos, un facha pobre toda la vida, que terminen defendiendo intereses económicos completamente contrarios a los suyos. ¿Vale? Conseguir que una persona que no tiene ni 25 euros para irse a comer a mediados de mes porque tiene que pagar el alquiler, un alquiler abusivo, que esa persona termine defendiendo precisamente los intereses del que le cobra ese alquiler abusivo, es la mayor victoria de esta gente. Es la tormenta perfecta. ¿Eh? El sometido defendiendo los derechos del que le somete. Es acojonante. Bueno, pues esto está pero en el día a día y de manera masiva. Es la tormenta perfecta. Es imposible que la jugada te salga mejor. Tienes una persona que está sufriendo económicamente por el precio de su vivienda, defendiendo precisamente los intereses económicos de quien se beneficia de que ese precio sea lo más alto posible. Y cuando le explicas, cuando se lo explicas así tan claro y tan evidente, suena humillante, claro. Porque te das cuenta de que, hostia, me están diciendo que soy un tonto útil. Claro que suena humillante, pero es que es lo que hay. Y precisamente por eso entiendo que resulte tan difícil reconocerlo, ¿no? Porque significa asumir, hostia, no solamente estoy jodido, sino que además es que encima estoy defendiendo al que se está beneficiando de que yo esté jodido. Realmente perfecta, porque pobres y trabajadores hay muchísimo más que ricos. Por tanto, el gran éxito político consiste en conseguir que una parte de esos trabajadores no se identifique con otros trabajadores que tienen exactamente sus mismos problemas, sino con los intereses de quienes tienen muchísimo más poder económico que ellos. Que el pobre deje de mirar hacia arriba y empiece a mirar al pobre que tienen al lado. Que en vez de preguntarse por qué él no llega a final de mes, se pregunte si el de Sol cobra una paguita. Que en vez de preguntarse por qué no puede pagar una vivienda, se cabre con el que está protestando porque tampoco puede pagarla. Que en vez de exigir mejorar sus propias condiciones, exija que el siguiente no consiga mejorar las suyas. Eso de convertir al facha pobre es que es el perfecto tonto útil. Y sé que decirlo así es cuece, claro que es cuece, porque nadie quiere reconocer que ha sido utilizado y que es un tonto útil. Nadie quiere pensar, llevo años defendiendo algo creyendo que defendía mis intereses y resulta que estaba defendiendo los intereses no del otro, sino del que me está jodiendo y del que hace que yo esté reventado. ¿Dónde están sus propios intereses? Y ahí entra la conciencia de clase. Si tú eres un trabajador, si dependes de tu nómina para vivir, si un alquiler te puede dejar temblando, si una avería de 1.000 pavos te puede destrozar el mes o el año, si perder tu trabajo te puede poner contra las cuerdas, económicamente tienes muchísimo más en común con esos trabajadores que están ahí en Sol que con los fondos buitres a los que estás defendiendo. ¡Gilipollas! Por mucho que ideológicamente te identifiques con estos últimos. Y por eso yo creo que si todos los trabajadores y las personas con menos recursos votasen exclusivamente pensando en sus intereses económicos y con plena conciencia de clase, la derecha jamás ganaría. Eso es una lectura política impepinable. Y precisamente por eso considero tan importante para la derecha conseguir votos de esos fachapobres. Porque ahí es donde ellos ganan, si no, no ganan. Porque hay muchos más trabajadores que grandes fortunas. Y si consigues que una parte de esos trabajadores termine enfrentándose con los demás trabajadores, has conseguido algo políticamente extraordinario. Que quienes estén abajo se planteen, se peleen entre ellos, mientras que los que están arriba ni siquiera necesitan entrar en la pelea. Para mí ese es uno de los mayores, ese es el mayor éxito de la derecha. Indiscutible. Hay otra cosa aquí abajo, porque hay gente que me ha dicho que sí, Nacho, que siempre tienes razón. No, vamos a ver, esto no se trata de que yo quiera tener razón. Lo que pasa es que a mí no me gusta que me den hachazos, no me gusta quedar en ridículo.
Y cuando yo opino, y cuando sobre todo cuando discuto de algo, es porque previamente me he empapado bien y sé que tengo razón. Entonces, no vale que luego me diga, como me ha dicho también alguno, bueno, pues es mi opinión y respétala. No, es que no estamos hablando de una opinión. Una opinión sería, oye, pues yo creo que esta ley no funcionaría. Esto debería hacerse de esta otra manera. Eso es una opinión. Pero cuando tu opinión está basada en falsedades, en cosas que son mentiras, yo te presento datos, no, mira, es que... Pues igual, estaban diciendo que por qué no protestaba contra el gobierno en lugar de que... En lugar de protestar contra Ayuso. Que es que el gobierno es el que no ha hecho nada, ¿no? El gobierno ha hecho unos mecanismos para que estas zonas de residenciales tensionadas, sujetas a precios de alquileres abusivos, se puedan gestionar desde la mesa, regular desde la administración para prohibir esos precios abusivos, ¿vale? El Estado hizo esa herramienta legal, ¿vale? Hace... tres años, no sé exactamente ahora mismo. Quien tiene la capacidad luego de ejecutar esa herramienta, porque es quien tiene las competencias, son las autonomías, ¿vale? Las comunidades autónomas. Y no lo hacen. ¿Por qué? Porque son amigas de los fondos buitre. Hacen negocios con ellos, y puertas giratorias. Bueno, es que parece mentira que os tenga que enseñar que el agua coge el fuego, que va. Entonces, esto no se trata... No se trata de darte la razón, se trata de que si... O de respetar tu opinión. Te estoy explicando que tu opinión o las conclusiones de tu opinión están fundamentadas en unos hechos que son falsos. Entonces, yo te presento los hechos. Claro, eso te da por culo. Mira, ya está aquí el toca pelotas. No, claro, es que para opinar de las cosas hay que saber de lo que se está hablando. Y mucho menos si encima te permites el lujo de empezar a intentar dar lecciones a la gente de lo que tenía que hacer o incluso de insultarle. O sea, es que aquí todo el mundo se pone a dar lecciones de todo sin tener ni puta idea de nada. Y a ver, que si yo tampoco sabía de muchas cosas, pero si es algo que me interesa, me informo. Y si me voy a poner a discutir o creo, o incluso, porque me ha pasado a veces, ¿no? A veces me ha pasado que he visto, no estoy de acuerdo con lo de este tío, con lo que está diciendo este tío, pero como no estoy seguro, voy a buscar sobre ello y voy a asegurarme. Y he dicho, hostia, pues tenía razón, y no le he dicho nada. No, pero aquí todo el mundo se pone a soltar y a dar clases de todo sin tener ni puta idea ni de dónde tienen la mano derecha, ni de atrás en los zapatos, ni por dónde le sopla el viento. Y se ponen a discutir y a dar clases y a hablar aquí como, bueno, vamos a ver, que no tienes ni puta idea. Y que no pasa nada por no tener ni puta idea, pero no te pongas a dar lecciones y a discutir. Y si luego estás viendo delante a una persona que sí que se lo ha estudiado, bueno, pues oye, tenías razón, pero no, en lugar, no le muestra la realidad, lo conviertes en tu enemigo. Ah, vale, que sí, que tenía razón. Yo digo, yo es que, claro, yo lo que ocurre es que, a ver, me pongo pesado, sí, pues yo soy muy discutidor profesional, pero cuando, como no discuto de nada de lo que no sepa, de lo que no tenga completamente claro, pues cuando lo hago, discuto con toda la demencia y ya está. Y te pongo las pruebas, porque man, no, yo no doy opiniones, yo doy datos, datos objetivos, hechos. Y a la gente le jode mucho. Entonces hablar de estas cosas da mucho por culo. Pero bueno, yo de verdad insisto, esto es un programa de taxis, pero hoy creo que con lo que está pasando, pues es algo que tocaba de hablar. Y porque además ha afectado incluso también en los grupos del taxi. He tenido que banear a un montón de gente del grupo Foro Taxistas. No, Foro Taxistas, no, por eso es también administro, pero me estaba refiriendo a Taxi Madrid Noticias, que es el más grande que hay. Y otra cosa, otro de los argumentos. Fíjate hasta qué punto, no sé si van a tirar las varias posibilidades que hay, porque no lo entiendo. Gente diciendo que si es que los que están allí en Sol no trabajan.
No. Estos están allí porque no trabajan, claro, porque como cobran paquitas. ¿Qué pasa? ¿Que trabajas? ¿O eres un esclavo y no te has enterado y te tienen tu puto ya trabajando y no tienes tiempo? ¿Estás 24-7? ¿Estás 24 horas 7 días a la semana trabajando y no puedes ir así? ¿No puedes ir? ¿Y entonces no entiendes cómo alguien puede trabajar y irse al sol? ¿O simplemente como no sabes qué inventarte para insultar a esa gente? Pues bueno, la primera gilipollas que se te ocurre, porque como seguro que todos los demás son aún más tontos que tú, ¿no? Pero ojo, entiendo que lo piensen, porque está mucho tonto. Pues igual crees que como te piensas, eres tonto y te piensas que los demás son aún más tontos que tú, pues te piensas que eso tiene algún sentido. Piensas que la gente no puede ir a sol después de trabajar o turnarse, porque además unos trabajan a unas horas, otros trabajan a otras. O sea, no sé. Yo es que cada día estoy más decepcionado con el ser humano, porque de verdad, yo creo que vamos para atrás. No solo ya en todo. No se puede ser tan retrasado. No se puede ser tan retrasado en todos los sentidos. Y además tener tan poca, incluso dignidad, no, maldad, primero maldad contra otros, ¿no? Están ahí simplemente porque están en lo que tú creías que es otra ideología. Porque, ojo, también te digo una cosa, si hubiese salido Abascal a apoyar a Mari Carmen porque es una española, una compatriota que se ha quedado sin vivienda,

0: Buscar.
1: Buscarlo vosotros, enterado. Pero cómo además tenéis... Yo sé, ya incluso... Fíjate, es que voy a lo más elemental. Incluso el amor propio...

0: lo pone aquí en esta ley, mira lo que dice. Y mira, y se pidió hacer este otro cambio de ley y este partido votó en contra. No, pues yo opino que no, que es que no, lo que no te puedo respetar una opinión basada en un hecho que es falso, que no ha ocurrido, o al contrario, o que te lo has inventado. ¿Vale? ¿No? Eso no se puede respetar. Te tengo que corregir. Si jamás te lo estoy demostrando, pues tú tendrás que asumir. Ah, bueno, pues es verdad, pues mira, tienes razón. O sea, no tendrías que llegar ni siquiera, aunque solo sea por no hacer el ridículo de esa manera, pero encima llegan, te pegan el zasca y todavía sigue. ¿Cuál es mi opinión? Que no es opinión. Si te están demostrando que lo que tú has dicho es mentira, eso no es opinión, es información. Son datos objetivos, son hechos consumados. No hay opinión que valga. No se puede respetar una opinión que es mentira, que no es opinión, que es un hecho falso. Fin. Bueno, chicos, yo creo que por hoy ya os he dado bastante la matraca. Además que me quiero ir a entrenar, que ya es un poco tarde. Deciros que mañana estaremos de nuevo aquí en Franja Roja, en el 107.6 FM de Radio Corazón Tropical. También podéis seguirnos en directo en los Facebook Live de Plataforma Caracol, de Foro Taxistas, de Taxistas de España, en el canal de TikTok de Foro Taxistas, en el canal de YouTube de Foro Taxistas 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horas online, salvo esta franja horaria la que transmitimos este programa. Y bueno, recordaros a todos, os voy a dejar con muchos anunciantes, pero antes, con nuestro patrocinador oficial.
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Bueno, está lloviendo ahora mismo por aquí donde está tu emisora preferida. La Radio Corazón Tropical, la 107.6. No me lo muevo de ahí porque esa es la mejor opción. Te voy a recordar algo ya mismo. Te voy a recordar que el programa de hoy llega a todos ustedes bajo la dirección de Ismael Producción. También te voy a recordar que el TVT musical a través de Radio Corazón Tropical es los jueves. Tú sabes que en las redes sociales los jueves es día de TVT. Pues el TVT musical es el jueves a partir de las 8 y 9 menos alguito por ahí. También te voy a recordar que los días 9, 10 y 11 de octubre de este mes que estamos, llega la feria aquí a Madrid. La feria inmobiliaria aquí a Madrid llegó ya. Mañana hay una entrevista con el programa de Carmencita, de Vibra con Carmencita. Así que la gente que quiere comprar su casita allá en Dominicana o su negocito en el país, puede venir, puede escuchar el programa mañana y puede ir a Canopy by Hilton los días 9, 10 y 11 de octubre, de 10 de la mañana a 9 de la noche. Y comenzamos de la siguiente manera.

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1: Saludos amigos, este es un resumen de las últimas noticias. El presidente Abinader defendió la aplicación del cúmulo de penas contemplado en el nuevo Código Penal y aseguró que una persona con múltiples antecedentes delictivos o 10 fichas tiene pocas posibilidades de reinsertarse a la sociedad. Hizo un señalamiento durante las entrevistas este lunes del Consejo Nacional de la Magistratura a los aspirantes a integrar la Suprema Corte de Justicia. Sostuvo que el país necesita adaptar su legislación al comportamiento actual de la delincuencia. En otra información, el embajador de Rusia en la República Dominicana, Alexei Viktorovich Serendin, dijo que esta delegación diplomática no ha recibido documentación que demuestre que hay dominicanos peleando en la guerra contra Ucrania. Declaró que su embajada está dispuesta a recibir denuncias sobre estos casos, estudiarlas individualmente, remitir la documentación a las autoridades rusas y comunicar las respuestas a los familiares de los involucrados. Reveló que ha recibido correos con nombres de personas, pero esos datos son insuficientes. De tema, el gobierno de Haití prohibió el tránsito por territorio de la República Dominicana de mercancías procedentes de terceros países con destino al mercado haitiano, según informan medios de prensa haitianos. La prohibición fue dispuesta mediante una circular del Ministerio de Economía y Finanzas de Haití, fechada el 30 de septiembre del 2026 y firmada por el ministro Serge Gabriel Collin, de acuerdo a lo informado. Económico. El dólar subió 24 centavos y este lunes era vendido en la República Dominicana a 60,69. El euro era vendido a 70,23. Señores y juristas de distintas corrientes anunciaron una marcha para el miércoles 7 de octubre a las 9:30 de la mañana en demanda de que el Colegio de Abogados escoja una comisión electoral que tendrá a su cargo organizar las elecciones del gremio. Acusaron a la actual directiva de esa entidad, encabezada por Trajano Vidal Potentini, de retrasar los preparativos electorales y pretender permanecer al frente de la organización más allá del periodo establecido legalmente. En otra información, República Dominicana puso en marcha una campaña nacional para prevenir la violencia contra las mujeres. Está a cargo del Ministerio de la Mujer, quien señaló que durará 6 semanas e involucrará a más de 100 instituciones públicas, gobiernos locales, empresas privadas y organizaciones sin fines de lucro. Cuando regresemos después de la pausa, conozca a qué atribuye Trump el alza de los precios de la gasolina.
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1: El presidente de Estados Unidos, Donald Trump, afirmó este lunes que el incremento de los precios de la gasolina en su país ya no está determinado por la situación en el estrecho de Hormuz. Indicó que el mismo se debe ahora a los ataques ucranianos contra las refinerías de petróleo rusas. Señores, y las autoridades ucranianas han informado este lunes de la muerte de 3 personas, además de 40 heridas en nuevos bombardeos de Rusia sobre la provincia de Kharkov, una de las pocas del este del país que todavía continúa bajo administración de Kiev. Seguimos en Estados Unidos, donde a un mes de las elecciones intermedias de noviembre, el Partido Republicano enfrenta la posibilidad real de perder el control del Senado y de la Cámara de Representantes, arrastrado por una aprobación presidencial en caída libre. Y finalmente en España, el presidente del gobierno, Pedro Sánchez, ha anunciado este lunes la convocatoria de elecciones generales anticipadas para el próximo 29 de noviembre y ha asegurado que ha llegado el momento de que los españoles decidáis qué futuro queréis. Finaliza de esta forma. Noticias al momento. Resumen informativo de la división radial del periódico digital almomento.net. Director Saúl Pimentel. Jefa de redacción Ali Núñez. Voz informativa Marcela Rosita.
2: Para más detalles, visite en la web almomento.net.

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2: Buenas tardes amigos de Radio Corazón Tropical. Como cada martes, pues estamos en análisis y comentarios.

0: Pues estamos ya en análisis y comentarios, como cada martes, pues aquí junto a Wani, que está por ahí. Bueno, buenas tardes a Wani.
1: Hola, hola. Hola, ¿qué tal?
0: Pues Wani, tenemos hoy de verdad muchos temas de actualidad caliente, de verdad. La situación política en España, también en República Dominicana y en el mundo, pues tenemos muchos temas importantes que todos nuestros oyentes están pendientes. Eso, yo venía a la calle, me dice un amigo: oye, voy a estar escuchándote, que quiero que ver que tú, la opinión que tú tienes sobre lo que está pasando en la política dominicana, en la política española. Digo, pues un saludo, ¿verdad?, para Chinchán y todos los muchachos que están

sintonía con nosotros, pues escuchando, y además que me dicen que se orientan con ciertas cosas que no entienden mucho, y pues uno se, el deber del comunicador, ¿sí? El deber del comunicador es informar. Desgraciadamente, dentro de la prensa y los informadores, hay comunicadores que desinforman. Oye, eso. Ese grupo de periodismo debe también practicar la conciencia. El periodista debe tener conciencia. El comunicador debe tener conciencia. O sea, usted no puede, ni por dinero, ni por nada, cambiar una verdad por una mentira, porque usted engaña a la gente. O sea, la mente, yo digo que el desinformar es como darle un veneno, como darle un veneno a alguien. Porque así como usted envenena, bien, así como usted envenena un ratón, envenena, le da un veneno en una copa y envenena a una gente, así usted también le envenena la mente cuando le dice mentira a través de un micrófono, prensa radial o televisada, o a través de un periódico. Y ese es el problema. Entonces hay, en el argot periodístico llamamos prensa amarilla. Son aquellos periodistas que se venden su conciencia al diablo. Una mentira, que hay mucho en República Dominicana, hay muchísimos que son negociantes de la información. Y también aquí en España, aquí hay canales de televisión, hay emisoras que da pena cómo desinforman a la gente, y la gente lo oye y lo sigue repitiendo. No, porque lo dijeron en la televisión, lo dijeron en la radio, eso es verdad. Y no es así. Y por eso hay cadenas de televisión y hay emisoras de radio que yo no la escucho. La escucho así para ver qué dicen de esto, pero cuando veo que están volteando una mentira, diciendo lo que se llama un bulo, ahí yo inmediatamente no pido tiempo. Pero yo me imagino, yo puedo cambiarlo, porque sé por qué lo cambio, porque me están diciendo una cosa que no es. Pero y el que trabaja, que no tiene tiempo de informarse, el que trabaja mucho, eso, o la cultura que hay en el pueblo llano, que no le gusta mucho la información, no le gusta mucho informarse, y tú lo oyes diciendo nada más, ¡ay, pasó esto! ¡Ay, van a hacer! Ahora tú oyes mucha gente, ¡ay! Mira, que van a hacer elecciones en noviembre. Ay, que van a qué sé yo qué. Pero ellos no saben, no investigan, ni se han informado de por qué son esas elecciones. Por qué ese presidente tuvo que terminar su legislatura un año antes y convocar elecciones. Señores, no cuesta nada. Hay una mitad de prensa que es amarilla, pero la que no es amarilla, investiguen. ¿Cuál es? Ustedes se van dando cuenta de los canales y de las emisoras de radio. Y cuando usted oye el editorial de un periódico, ese es el pensamiento, la opinión de un periódico o de un medio, ya usted sabe por dónde va. Yo nada más tengo que oír un programa de radio, oír el editorial, ya yo sé por dónde van. Ya yo sé si son de Hitler, si son de Trump, si tiran para otro lado o si son liberales. Ya me doy cuenta. Entonces, lo que veo que están muy para lo oscuro, que distorsionan la mente de la gente, pues yo digo, bueno, este es un canal prohibido para mí. Lo veo así para saber lo que dice. Y eso pasa. Y es lamentable, porque a veces yo en la calle he tenido que aclararle cosas a la gente, porque una mentira que le han dicho en un canal, una cosa que fue al revés. Es más, que había un colega que trabajaba en los técnicos, y él me dice, tal noticia es así. Digo, no, eso es al revés, porque él vio una en un canal que le pusieron las imágenes reales, y entonces le cambiaron la voz
inteligencia artificial, no sé. Entonces él decía todo lo contrario de lo que pasó, el señor expresaba lo que ellos querían, lo contrario, digo no. Entonces le mostré el vídeo original, me dijo, ay Dios mío, ay Dios, pero yo lo vi en tal canal. Digo, no, eso es prensa amarilla, si lo viste ahí, no te echo culpa. Ay, pero mira cómo es. Y eso pasa. Y eso lo hay. Prensa amarilla existe en República Dominicana, en todos los países. Cuando el apóstol de la prensa, José Martí, decía, no tiene derecho a escribir aquel que no está dispuesto a defender con la vida su opinión. Era como se hacía prensa de verdad. Pero ahora hay una parte de la prensa que coge dinero para mantener un comentario. Hay cronistas que le han pagado, y eso puede uno le pagaron 47 mil euros por mantener un comentario defendiendo un partido. Aquí en España se dice el pecador. No, no. Pero es para que vean cómo es la cosa. Y hay presentadoras de programas, directores de programas, que viven en mansiones, a costilla de esos negocios. Pero eso se llama prensa amarilla. Yo moriré pobre porque no tengo arte para esas cosas. Pues no sé si Juani tiene arte para eso. Ah, ok. Eso. Y ese temita, el tema de fondo de los Kenton, súbelo un poquito, que dice todo lo que es, ¿sabes? La política de la clase dominante, la política de los partidos burgueses.

no sé, Juanita, ¿qué tú opinas de eso? ¿Cómo tú crees que se, que lo que ejercemos la información debemos de ejercerla? Porque hay mucha gente que dice, no, amigo, son yoístas. A mí me importa yo, no me importan los otros. Y no, no debe ser así. Porque es como dice la canción que vamos a poner. Vamos a poner una canción cada 15 minutos. Y vamos, cuando vaya a colocarla, vamos a colocar la de Rafael Marto Sánchez, la canta, que creo que es de la firma y la orquestación de, del gran maestro Manuel Alejandro. Esa es, digan lo que digan, pero vamos a tratar de explicarla, el tema profundo que enfoca esa canción, que muchos no la, no le ponemos caso, porque es una canción que fue arreglo de Manuel Alejandro, y ese hombre le puso una armonía tan espectacular a esa canción, que tú casi la letra, la profundidad en lo humano y en lo social que tiene esa canción, no le da tan, no le pone dosa, porque es que la orquestación y la armonía, cuando dice Rafael, digan lo que digan, pues, pero cuando tú te pones a analizarla, oye, tremendo mensaje humano, tremendo mensaje social. Y no sé si es la hora de dar la canción. Vamos entonces a escuchar la canción de Rafael Marto Sánchez, uno de los más grandes voces que ha dado España, con la orquesta y el arreglo del maestro Manuel Alejandro. Vamos a escuchar Digan lo que digan los temas. Dice: más dichas que dolor hay en el mundo, más besos y caricias que mala voluntad. 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Digan lo que digan los demás. Vamos a escucharlo.

Me estaba la canción de Rafael Marto Sánchez con la orquesta del maestro Manuel Alejandro. Digan lo que digan, más dicha que dolor hay en el mundo, más besos y caricias que mala voluntad. Pues ahí estaba. Vamos a poner otro poquito, dale para atrás, vamos a poner otra estrofita de esa canción. Y quiero que se queden con el mensaje humano y el mensaje social que tiene esa canción.

0: Bueno, pues ahí estaba Rafael Marto Sánchez con la orquesta del maestro Manuel Alejandro, uno de los más grandes maestros que ha dado Iberoamérica, de verdad. Asesor de artistas como Rafael, como Rocío Jurado, ha compuesto canciones. Y lo que tocaba o lo que toca todavía Manuel Alejandro lo convierte en oro. La voz que la guía, ese gran compositor y director de orquesta, pues la convierte en oro. Se hizo con Rocío Jurado, de que era una niña. Se hizo con Rafael, de que cantaba en el coro de la iglesia. Y así. Por ejemplo, luego vamos a poner una canción de La Doña, una considerada como una de las más grandes voces femeninas que ha dado España. Las dos Rocío, Rocío Dúrcal y Rocío Jurado. Me refiero a Rocío Jurado. Cuando ese hombre que tú ves ahí, por cierto, todo un éxito, arreglo de Manuel Alejandro y orquestación.
1: Es así. Bueno, Fabi, entonces vamos a continuar con las noticias que están de último momento, sí, como sí. Es la de
0: la decisión del presidente español Pedro Sánchez de llamar a elecciones. O sea, fue algo que debía de hacer. Tenía más jugadas, pero la jugada para estar de verdad con el pueblo era esa. Por ejemplo, tuvo que hacer un gobierno de coalición, o sea, de unidad con los partidos pequeños de izquierda, porque no tenía los suficientes escaños. ¿Sabes que la democracia española no es como la dominicana, como la muchos de los países latinoamericanos, que son la democracia dominicana? Vamos a decir, la gente, la diferencia que hay entre la democracia española y la democracia dominicana, que allá son presidencialistas.
1: Claro,
0: o sea,
1: claro.
0: El presidente determina muchas cosas, la hace desde el palacio, ya, pero España es diferente, se debe al parlamento. El presidente hace una cosa, pero tiene que llevar al Congreso de los diputados, o sea, al parlamento, y dar cuenta cada cierto tiempo al parlamento de lo que va haciendo. Allá el presidente va cuando quiera al palacio, porque son presidencialistas. Entonces, la democracia española es, a pesar de ser parlamentaria, también es monárquica, porque existe la figura del rey. En República Dominicana, en Brasil, pues, en países latinos, en Colombia, no existe la figura del rey, o sea, no son monárquicas. Pero esa es una pregunta, qué bueno que muchos que nos están oyendo se la aprenda, porque para usted optar por la nacionalidad española es una de las preguntas fundamentales que no se queda.
1: Sí, claro.
0: La diferencia, ¿cómo es la democracia española? Y la mayoría de los que tienen nacionalidad no saben decir. ¿Cuál es? La diferencia es que es una democracia. Está la figura del rey, por eso se llama monárquico parlamentario. El presidente más el parlamento y el rey. Que se dice que el rey es simbólico, porque nadie lo elige, nadie lo ha elegido. Pero donde hay la figura del rey, también, no todo es malo, también es una salvaguarda de que evita un golpe de Estado. ¿Saben por qué? Porque los ejércitos, los tres ejércitos, aire, mar y tierra, respetan al rey. Y tú sabes una cosa, Juan, que El rey es el único que los ejércitos oyen para moverse. El presidente puede
1: llamar. La máxima autoridad.
0: Sí, en cuanto a los ejércitos. El presidente puede llamar al jefe del ejército del aire. Haga esto. Él no lo hace hasta que el rey no le dice hágalo.
1: Hasta que el rey no ordena.
0: Ajá. Entonces, eso a veces evita que hayan golpe de Estado. Porque el rey ahí controla. Algo que está volando. Mira, el otro día hubo un militar retirado, coronel retirado, que, o teniente coronel retirado, que hizo un llamado a la desobediencia contra este gobierno. Desde el casino, está en Gran Vía. Hizo un manifiesto y le dijo a los militares que debían de contrapirar contra este gobierno. Sí, al aire. No sé qué ha pasado, porque no se ha sabido más nada. Pero algo así no debe, eso es un delito, no debe quedar gratis, no debe salir gratis. Porque ya eso se llama conspiración. Pero ninguno de los ejércitos le hicieron caso. Pero que le diga al rey. Empiezan a dilucidar. Muchos no, muchos sí, pero hay quien se atreve. Por ejemplo, en 1981 estuvo al materializarse aquí un golpe de Estado contra el primer gobierno democrático después de Franco, que fue el gobierno de Suárez. Franco murió en el 75. Tres años después, elecciones libres. Y ganó la democracia, o sea, el gobierno de Suárez. Pero en el 81, tres años después, pues aquí hubo un intento de golpe de Estado donde militares fueron al Congreso, a asaltar el Congreso y a apresar a Suárez. Y eso, cuando eso era el rey Juan Carlos, el papá del rey de Felipe. Pero ahí hubo algo que no se le dijo al pueblo. Ese ejército no iba a venir al Congreso sin permiso del rey. Eso no se le dijo al pueblo tampoco. Luego, se ha dicho que el rey evitó el golpe de Estado. No se ha aclarado muy bien. Pero quedó capicúa, no se le pidió ni al pueblo, cómo el coronel Tejero movió esa guarnición y fue a hacer eso al Palacio de los Diputados. Y le dijo a Suárez, usted no es presidente. Y le preguntó el presidente del Partido Comunista, el senador Garrido, le dijo, ¿quién está detrás de esto? Y él le dijo, alguien muy grande. Que no voy a decirle ahora.
1: ¿Y al final lo dijo?
0: No.
1: ¿Nunca lo dijo?
0: No se le dio al pueblo. La gente sabe más o menos. Luego el rey Juan Carlos dijo que no, que él evitó eso. Pero eso no se ha aclarado. No se ha aclarado. El reinado de su hijo, del rey Felipe, ha sido muy limpio, muy bien, muy buen reinado. Hoy está representando al Estado español en Finlandia, me parece. No, el presidente del gobierno que está en Finlandia hoy. Y el rey Felipe está en una visita de 3 días, también fuera del país. Pero incluso su padre, el rey Juan Carlos, vive fuera de aquí, porque él no dio cuenta a Hacienda no pagó impuestos a Hacienda y ha declarado su bien en Emiratos Árabes, donde vive. Tampoco eso está muy claro, pero son cosas de ellos y no vamos a meternos en eso.
1: Sí, claro. Bueno, pero hablando de todo, querido Fabio, comentarte que el pasado
0: domingo
1: estuvo aquí en Madrid la fiesta de la Hispanidad, pero sí, que no solamente es el domingo, es del 2 al 12 de octubre.
0: Ah, se celebra así la fiesta de la Hispanidad.
1: De la Hispanidad, donde hay música, teatro, danza, cine, hay muchos museos abiertos ahora también.
0: La cultura se lleva muestra de grupo, de pintura, de música, la cultura de los países hispanoamericanos. O sea, los países del continente de la América Morena.
1: De habla hispana, de habla español.
0: Y ahí estaba Brasil, que es nuestra capital, por condición demográfica y de etnia. Pues Brasil es la capital de nosotros, Latinoamérica, de Nueva Colombia, Venezuela. Y vimos las carrozas, muy bonitas. En Estados Unidos se hace también el desfile de la hispanidad.
1: Estuve invitado a Estados Unidos este año y también Filipinas.
0: Sí, yo estuve en Estados Unidos y participé en tres. Tuve tres o cuatro años ya, o en dos, tres me parece. Tres años se le permite hacerlo por la Quinta Avenida.
1: Que
0: no dan el permiso, es fácil para usted llevar un evento a la Quinta Avenida, exigen mucho para dar ese permiso. Y hacemos el desfile también de dominicano, lo hacemos muy bien en Nueva York, pero se nos permitía, no sé si ya lo permiten, por la Sexta Avenida. Creo, estoy seguro que ahora también dejan el desfile dominicano, se ha desarrollado mucho, y ya creo que se hace en la Quinta Avenida, sí, cerca de Central Park. Pero quedó muy bonito y muy... hay una cosa que me llamó la atención mucho a mí, que fue lo de Costa Rica, me parece, que llevaba a las dos muchachas, que iban en las dos columnas allá arriba.
1: Wow, un
0: oye,
1: espectáculo.
0: Pero mira, hay que se apretar para eso, porque mira, eso se vira así.
1: Espectáculo.
0: Entonces la plataforma va con ruedas moviéndose. Entonces esas muchachas hacen así. Y oye, eso iban a una altura como de 8 metros,
1: sí.
0: O 10 metros. Entonces, el viraje así, ellas se acotaban, así llegaban.
1: Que, se inclinaban de una manera que pensaba que cualquiera que se iban a caer.
0: Que si hay un fallo ahí, por ejemplo, que la plataforma no la aguante. O sea, mire, es tremendo, porque una muchacha de esa va a caer. Enganchar en un apartamento de
1: eso. Pero todo eso fue ensayado, calculado, sí, bien agarrado.
0: No, y bien por ingeniero, bien hecho, que soporte el peso de ella, que se multiplica cuando va en la punta. Y eso movía ahí y venía. Muy y yo me quedé viéndola así. Entonces, lo que no sé cómo era, que ella iban y me veían los brazos.
1: Agarrada del torso aquí. Ajá.
0: Iban con algo bien, una canateca. Sí. Pero ¿qué pasa? Yo veía que se le ceñía el cuerpo. Ajá, se le ceñía el cuerpo por el vestido. Y yo decía, venga, pero si te van en como una canata en un cubículo, en un canato o algo, nada más se van a ver el vestido de la cintura para arriba. Pero ellos se veían, cuando la brisa le daba, el vestido se le pegaba y yo decía, oye, pero...
1: Estaban agarradas bien, ahí, bien sujetas.
0: Eso me impresionó mucho.
1: A mí también.
0: El otro del muñeco, ese del esqueleto.
1: Sí.
0: Con fuego, qué sé yo qué. Bueno, para los niños y cosas que...
1: Había muchas personas asustadas con eso.
0: Sí, sí. Y, bueno, sí. Bien, un otro que quedó bien también. República Dominicana. Bien, una carroza muy bonita. Pero para la próxima, yo quiero recomendarle una opinión al departamento, el que lleve el departamento de cultura de la embajada, que no sé si es. Antes era esta artista dominicana, que era el show del mediodía, Tati Sala, pero ya ella la sustituyó una colega periodista muy hermosa y muy destacada de República Dominicana, que hacía prensa y hacía radio en Nueva York. Y ella me parece que me dijo Leticia, otra colega. Leticia fue la que presentó, hizo el reportaje para la televisión dominicana para el programa de Sabrina Brugal. Lo hizo muy bien, felicito a Leticia Abreu. Hizo una presentación magnífica, impecable de la delegación dominicana. de verdad que se la comió. Sí. Ella tiene una emisora muy buena en streaming, Vida Estéreo, ella, muy buena.
1: Sí, y nada, en ese mismo orden, Fabio, felicitar a los organizadores del desfile de República Dominicana, que superó las expectativas del año pasado. Por ejemplo, ellos dijeron, bueno, este año va a ser súper distinto, y así fue. Vimos diferentes trajes, esos trajes de que representaron el Larimar, ¿lo vio?
0: Sí, el traje típico.
1: Típico, aparte, primera vez creo que representan el traje del Larimar, o sea, la piedra del Larimar.
0: Sí.
1: Nos estuvimos viendo ahí.
0: Que una
1: vestuario.
0: Piedra, sí. Y
1: una piedra que solamente se da en Barahona.
0: En Barahona, sí, el ámbar y el Larimar.
1: El Larimar.
0: Una piedra preciosa.
1: Una piedra preciosa, muy, solamente de Dominicana.
0: Muy, muy espectacular cuando se pone en anillo, en prenda.
1: Sí, claro.
0: De verdad, no sé, pero debe de irse le dando el valor que tiene esa prenda, porque de verdad el ámbar es muy hermoso y una piedra preciosa, pero el Larimar es súper precioso. Y eso. Lo único, lo que iba a decir, es que aquí hay muchos, vimos los muchachos ahí, vimos a La Percha, vimos a Chowí,
1: sí,
0: banda, pero también me dieron llevar par de grupo ahí, está el Chico Malo, el Chico Lai, que tiene una banda de merengue, de salsa, entre salsa, merengue y también bachata. Bueno, tocan todo ellos, pero magistral, son los que acompañan la mayoría de orquestas de salsa y de bachata que vienen sin, pueden venir sin los músicos. La banda del Chico Lai lo acompaña impecablemente. Bueno, a este muchacho, a Omega, que yo digo que es el rapero del merengue, pues uno dice, pero el merengue de Omega tiene, como dicen los músicos en el argot musical, mucha greña.
1: Oh, oh.
0: Tiene mucha greña. Greña es muchas cuestiones raras. Y hay que leer muñequitos muy bien. Y además, los contratiempos que tiene y los cortes que tiene, no es fácil. No es fácil montar un repertorio. Aunque usted lo oyen que yo, pero pam pam pam pim pim pim pim pim pam, todo eso corte, no es fácil. Y la orquesta del Chico Lai lo acompañó impecablemente, lo vi. También el trabajo que hizo Chowí, mi amigo Chowí, y La Percha, pues bien, animaron muy bien y cosas.
1: Sí, pero todo el mundo se sentía esa energía, ¿eh?
0: Sí, pero también debieron llevar un par de grupos. Chowí y Chico Lai serían juntos un espectáculo ahí.
1: Bueno, pues vamos a proponerlo para el año que viene.
0: Ojalá la gente de la embajada escuchen y cuando tengan otra actividad, que tengan que hacer un merengue auténtico dominicano, como
1: claro,
0: es, moderno o típico, como quieran. Hay un muchacho que se llama el Chico Lai, que tocaba con Raulín Rodríguez, se quedó aquí y tiene una banda aquí que acompaña a los artistas que vienen. Y es bueno que el Departamento de Cultura de la Embajada tome en cuenta también.
1: Bueno, y Fabio, hablando de todo, de cultura y todo, vamos a tener una pequeña pausa comercial. Vamos a escuchar ahora Soy Rebelde. ¿Qué te parece?
0: Primero vamos a, si tú quieres, el mensaje que hicimos,
1: bueno,
0: para es un mensaje a los que están en la regularización, que este gobierno que sale ahora pues hizo la regularización, que dice el de un millón de se está haciendo todavía, de un millón de inmigrantes que tienen 10 y 15 años y 5 años trabajando en negro, dejándose explotar y pasando trabajo, y este gobierno ha hecho la regularización, que dice vos que es ilegal y que me lo deporta todo y que no les renovaría ellos muchísimas cosas. Ojalá que esos partidos que dicen eso no ganen, porque le están diciendo a vos que no hay mano de obra para la construcción, para recoger la fruta, para cuidar los ancianos, no hay mano de obra. Entonces fue lo que le dijo Rufián Entonces tendría, si usted lo saca a los inmigrantes, usted tendría que irse con una carretilla a la construcción, porque no hay.
1: Claro, no, y que vamos a poner...
0: O sea, ese... que no sé cómo piensan esos líderes, y no sé cómo le votan a líderes así, que no hay estadística.
1: Claro, vamos a poner entonces ese pequeño audio de los inmigrantes, y luego vamos a conversar un poquito del desalojo que hubo en Ceuta.
0: Sí, exacto, hubieron 3 desalojos hoy.
1: Así mismo, entonces vamos a escuchar.
0: Vamos a escuchar a... Eso es en la voz de la vedette de América, una de las más grandes vedette que ha tenido América de Puerto Rico, Iris Chacón. Ah, no, vamos después de eso, sí, exactamente. Después del consejo a los inmigrantes, y es que cada... inmigrante que se regulariza tiene una prima, tiene un familiar o un amigo que sí tiene nacionalidad española y puede votar. Así que hágalo, que vote. Vamos a escucharlo.

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0: bueno, de verdad, señores, con tumbar los decretos ley que el presidente y el gobierno de coalición llevó al Congreso, tumbarlo los tres partidos, viendo cómo está la calle, cómo se están produciendo, que en España se producen unos 90 desalojos diarios, no de ocupa, sino de personas vulnerables, como los pensionados, que tienen una pensión de 1.000 euros o de 500, y ellos pagan 500 euros como Mari Carmen, por ejemplo. Desde los 17 años en esa casa, 70 años viviendo en esa casa, en el retiro. La pagaba su padre, murió su padre, después su mamá, ella desde 17 años. Y después, bueno, ella tiene 70 años en esa casa. Y tenía un contrato desde la época de Franco, que por tener dificultades era una silla de ruedas, que está, porque está interna, producto de lo mal y lo maltrato psicológico que recibió, viendo la policía desarrollando su casa, personas defendiéndola, evitaron una vez el desalojo, después otra vez, después dormían con ella los días que la iban a desalojar. Señores, y mientras la presidenta de la Comunidad de Madrid da 6 millones por un ático en Gran Vía,
1: sí,
0: el ayuntamiento ni la Comunidad de Madrid tuvo dinero para decir, voy a coger 200 mil y le voy a comprar esta casa, a ese apartamento, a Mari Carmen. Aunque se lo alquilen, el ayuntamiento puede comprarlo y alquilárselo en lo que ella podía pagar, 500 euros. Ella, los fondos buitres, todo para dárselo a los fondos buitres, para hacer negocio. Es tremendo, de verdad. Ella pagaba 500 euros. Los fondos que compraron el edificio le piden 1.650 de mensualidad para negociar, ver si la dejan. Entonces yo dije, ¿dónde yo voy a buscar
1: ese dinero?
0: 2.000 y pico, claro, más para eso. Pero el problema no es para ahí. Después llamó un famoso pianista, que tiene mucho dinero, y dijo, yo le compro la casa para que ella viva mientras tenga vida. No se lo quisieron vender. Después, una escritora también, con buen dinero y muy famosa, llamó, yo le compro la casa, yo se la pago. No quisieron tampoco. Pero cuando se habló que el sindicato de inquilinos reclamaba que habían herramientas para ocupar, quitarle la casa, o sea, ¿cómo se llama? Expropiar la casa. Ahí los fondos buitres, sabiendo que hay la herramienta para eso, ¿qué dijeron? Ah, la vendemos, ahora sí se la vende, la vendemos al ayuntamiento. ¿Pero qué dijo el ayuntamiento? Que no. Ajá, entonces, para eso no se podían sacar 200 mil, 300 mil euros. Pero para la presidenta de la Comunidad de Madrid, comprar un ático con dinero del pueblo, para ella vivirlo, aunque diga que no, lo ha negado, pero después se ha metido en cosas, he dicho que lo vende, que no sé yo qué. Para eso sí se podían sacar 6 millones de los fondos de la Comunidad de Madrid, que son, sí, los fondos del pueblo. O sea, entonces todas esas cosas es la que se están en juego con la celebración de estas elecciones. Si ustedes quieren, o sea, si somos masoquistas y los votantes pasamos como masoquistas y decimos, vamos a elegir la gente que hace eso. Bueno, es opción de ustedes. Decía un pensador que los pueblos que tienen poca conciencia nunca elegirán a los mejores para que los gobiernen. Y eso es verdad.
1: Eso es verdad.
0: Mira hoy lo que tú tienes por ahí.
1: Sí, tengo aquí.
0: Hoy hubieron, creo que, 3 desalojos en Madrid. Hubo uno que se pudo aplazar. A ver si. ¿De qué tú tienes por ahí?
1: Bueno, yo aquí tengo sobre unos desalojos, pero en Ceuta. Y uh-huh. es que los inmigrantes, más de 1.200 inmigrantes, optan por volver voluntariamente a Marruecos, pero hubo 350 agentes para desalojar toda la playa en Ceuta de esos inmigrantes que llegaron. Todavía Ceuta está un poco en peligro, querido Fabio, y dentro de todas esas desalojos, pues hay que mencionar pues a Ceuta, además de la situación sí. que hay ahora mismo en Sol.
0: Exacto, sí, pero lo de Ceuta vamos a dilucidarlo más, porque hay un problemita ahí que la gente
1: cuéntemelo,
0: debe saber.
1: Cuéntemelo.
0: Que es que mientras Feijóo y la gente de la derecha van a Ceuta, como Aznar ha ido, como él es presidente Aznar del PP, Feijóo ha ido a Abascal de Vox, van a enchinchar y a lanzar discursos de que sea la gente la que agreda a los que están ahí, lo que le saca a la gente. Bueno, después que Aznar fue y dijo su discurso allá, pues al otro día aparecieron personas agrediendo a esos inmigrantes, y la gente de Ceuta pues se le aconseja por otro lado que hagan esto, que le hagan aquello, y hubieron unos ultras que le quemaron su pertenencia, le quemaron su caseta
1: haciendo desorden allá,
0: y eso fue después del discurso incendiario que el presidente Aznar fue hoy y al otro día hicieron eso, fue a Abascal hoy y al otro día hacen la cosa. Y otra, el PP gobierna en 12 comunidades autónomas. La comunidad de autónomas, porque Ceuta y Melilla son pequeñas, no caben todo ahí, se le pidió primero al presidente de Ceuta, que es del PP, que prestara los estadios
1: sí.
0: y para ahí cachar la gente, o cómo se llama, tiene un nombre que tiene ahí, y ver lo que le toca asilo, que son menores, y los otros irlo ordenando y irlo deportando. Pero se necesita sacarlo de la playa, como están ahí, de salvar
1: sí.
0: la playa, y llevarlo a la comunidad de autónoma, que por 2 o 3 días. Pero después que el presidente de Ceuta firmó que sí, que lo iba a hacer, parece que recibió orden de Feijóo y de la dirección del PP que no lo hiciera, y se negó. Después de firmado eso, echó para atrás. Entonces, ellos queremos ayudar a Ceuta, queremos, pero ¿cómo usted va a ayudar a Ceuta si le dice a 12 comunidades que usted gobierna que no los reciba?
1: Sí, pero que las labores
0: en Ceuta no caben.
1: Las labores de desalojo comenzaron el domingo y han desalojado ya 1.100 personas.
0: Sí, el gobierno lo está haciendo, pero si la comunidad autónoma del PP colaboraran, que no quieren colaborar, trasladando, permitiéndole al gobierno central que traslade esos inmigrantes por unos días a 12 comunidades, ya eso estuviera hace tiempo. Pero el gobierno lo está desalojando, pero es por eso lo está haciendo, tiene que hacerlo lento, porque es que no caben, hay más inmigrantes extranjeros que casi que habían, que casi la camita, pues sí. Y eso, entonces, ¿qué pasa? ¿Cómo le va a decir el PP al pueblo que está ayudando a Ceuta y que estamos con Ceuta, cuando usted no lo está ayudando? Si usted quisiera que la gente de Ceuta estuviera en paz, hubiera dicho, sí, las 12 comunidades reciban esa gente, varias comisiones del gobierno clasificando en esta comunidad, otro en otra, y ya eso se hubiera resuelto. Pero no se ha resuelto porque el gobierno está teniendo que hacerlo ahí mismo. Lo quita
1: sí,
0: de la playa,
1: sí.
0: lo mueve ahí.
1: ¿Tú en ves? La playa Trampolín y la Benítez.
0: Ajá. Los millones que ha tenido que gastar haciéndole cosas de campaña, eso no tenía que gastar el gobierno. Hay millones que se han ido ahí haciéndoles, hay que hacerle baño, hay que hacerle cosas.
1: Y aparte la contaminación, la que te da de basura que hay ahora mismo en esas playas.
0: Entonces, ¿cómo le dice el PP al pueblo que en el problema de Ceuta y Melilla está ayudando? No, no está ayudando. Usted tira la piedra y esconde la mano. Mientras eso le dice al presidente, no, no preste los estadios. No, no les recibe. Eso es la orden de que recibe de la dirección del PP. Es como la ley de la de amnistía y la ley de la vivienda. No la aplican. Primero que no lo aplica es la presidenta de la Comunidad de Madrid. En Madrid no se aplica la ley de la vivienda. Y el gobierno le está dando un presupuesto bien, bien jugoso a la Comunidad de Madrid para que invierta una partida en el problema de la vivienda. Sí. Pero porque es el gobierno central, la oposición le da orden que no, porque el gobierno. Ayuso nomás se ocupa el sanchismo. La gente no quiere oír sanchismo. La gente quiere oír, resuélvame el problema de la vivienda.
1: Bueno, pues, Fabio, en verdad, ojalá, ojalá y la situación cambie. Y mencionando esa palabrita de ojalá, vamos a escuchar ahora la canción Ojalá de Sonia Silvestre.
0: Sí, en la versión de Sonia Silvestre la canta también, la escribió Silvio Rodríguez. Pero a mí no es porque dominicana, con la voz, Dios la tenga en gloria, ya se nos fue, que la hermosa voz que tenía nuestra Sonia Silvestre, yo quiero escuchar la canción Ojalá. Ojalá pase algo que me llegue de pronto. Ojalá. Vamos a escucharla.
1: Vamos a escucharla.

Ok. Pues, señores, decía yo que unos 90, según la estadística, unos 90 desalojos se producen en España a diario. Y todo es para sacar vecinos y entregarle los edificios a fondo buitre. Fondo buitre son las inversiones extranjeras. O sea, todo el mundo quiere venir a negociar a España, porque España es uno de los pocos países de la Unión Europea que desde la época de Franco nunca aquí se ha regulado la vivienda. Cosa que debe de regularse, porque la vivienda es un derecho de la gente, es un derecho humano de la gente, no un negocio. Por ejemplo, aquí en Madrid usted pasa y a cada media esquina te encuentra una inmobiliaria, cada barrio. Inmobiliaria que le cede los pisos al que tenga más nómina. ¿Quién tiene los pisos? Ah, que no hay piso en Madrid. Mentira. Aquí hacen falta. ¿Sabe cuántos pisos hacen falta aquí? Para el problema paliarse bien, arreglarse. 700 mil pisos. ¿Y tú sabes cuántos pisos tiene la banca y los fondos buitre? 900 mil. Es decir, que sobran 200 mil pisos. Pero como no están regulados y la gente dice, a Viena no puedo ir con eso, al País Vasco no puedo ir. ¿Dónde voy? A sacar dinero donde me dejan hacer lo que yo quiera, a España, cuando no hay regulación. Entonces da pena cómo organismos del Estado se ocupan de, por ejemplo, fíjate, mientras el desplazamiento de, mientras sacaban por la fuerza a Mari Carmen, la presidenta de la Comunidad de Madrid estaba reunida en una feria inmobiliaria con fondos buitres que había invitado de Miami. En la misma hora que estaban sacando la policía, que tengo que decir otra cosa, que dijo el flamante ministro de Interior y Policía, Fernández Marlaska, no ha vuelto a hablar de eso porque metió la pata una vez más al gobierno. Y quiero decirlo, es uno de los ministros que ha trabajado más mal en toda la legislatura de Pedro Sánchez. Hay dos ministros que lo han hecho muy mal. Y ojalá no lo vuelva, si gana las elecciones, no lo vuelva a ocupar. Que es Fernández Marlaska, ministro de Interior y Policía, y la de Defensa, y a Margarita Robles. Gracias a que los servicios de, según han dicho los técnicos, los servicios de inteligencia informaron de esa invasión que venía de Marruecos, informaron con antelación, en una frontera que está a 12 millas, continente africano, el continente de España, y es la entrada a Europa. Esa frontera debe estar blindada, lo que se está pidiendo ahora, que esté blindada con una fragata, con los militares que se necesite, porque es una frontera muy, muy frágil. Y se presta para muchas cosas. Entonces hay que tenerla permanente. Entonces, los servicios de inteligencia dicen que por eso renunció el consejero del gobierno en Ceuta, porque no aguantaba, ¿no? Pero ¿quién le echó esa cuava al gobierno? El gobierno es que la está pagando, Sánchez. Marlaska, que es el ministro de Interior y Policía, y la de Defensa, que eran las que tenían que tirarse ese guante desde que le avisaron que había eso. Tenían que mover ejército para allá y mover policía para allá. ¿Qué es lo que está pidiendo ahora Ceuta? Está pidiendo, está pidiendo que la frontera sea sellada de ahora en adelante. No es de que cuando dicen lo de Marruecos, vienen para acá, ahí vamos. Y mientras tanto eso se aguanta con una bollita, una mallita allí. No, es una frontera que es muy susceptible para que entre a Europa un contingente de gente en cualquier momento, si no hay otro contingente ahí permanente.

0: hizo para hacer esa protesta, donde guindaron un muñeco frente a la casa del partido de gobierno en Ferrá, la calle Ferrá, más para arriba de Gran Vía, donde queda el local del PSOE. Un muñeco guindado, y a ese muñeco dándole fuerte, dije, ¿qué será el presidente? Y deje quitarlo. Y dándole puñalada, y dándole cosas, y quemando hasta la noche, hasta las 10 de la noche o las 11, y quemando contenedores. Y el ministro de Interior y Policía no ordena a los antidisturbios, vayan y desbarátenme eso, porque eso no tiene permiso. Además de la figura del presidente, que le han vuelto un muñeco y le están dando palo, y que así es que hay que darle al presidente. Entonces, no hizo nada. Y los policías que mandó, pues otra cosa, la policía tampoco actúa poco. Cuando es de parte de la izquierda, sí dan palo, como cuando Maridalia dan palo. Pero en eso no. Ellos iban espantándolo con la macana de que, como que está espantando gallina. Váyanse, señores, váyanse, váyanse. No, ninguno apresado. Entonces, señores, vamos a cambiar la cosa, pero ¿quién tiene que poner la batuta ahí? El ministro de Interior, que la policía depende y los antidisturbios dependen del ministro Marlaska. Sin embargo, Sánchez se ha tragado todo eso y está aguantando ahí. Ese problema de Ceuta, que no debió ser, si hubiera actuado defensa y hubiera actuado interior, como dicen los servicios, la Guardia Civil, dicen los de inteligencia, que le avisaron que se estaba programando eso. Sin embargo, ha tenido el presidente que tirarse eso arriba, y el gasto que ha tenido eso, porque esos dos ministerios parece que no hicieron su trabajo. Y todavía lo tiene ahí, todavía lo tiene ahí. Entonces, es una cosa, señor presidente Sánchez, si usted vuelve y gana las elecciones, gana otro periodo, tiene que mandar, como lo dijo Rufián, aprenda a mandar, que el que no manda, lo mandan. Decía Carlos Mar, en su libro El Capital, que el que tiene el poder, lo ejerce. Si no lo ejerce, pues se lo quitan. El que tiene el poder, el que más se parece a Dios en la tierra, ¿quién es?
1: El presidente.
0: El jefe.
2: El jefe, el presidente. Ajá.
0: Entonces, si usted no utiliza el poder, no, la democracia tiene un límite. Pero, porque la democracia tiene que tener disciplina. Si usted no le pone disciplina, le pasa lo que le ha pasado a Sánchez, que le dicen cosas. Mira lo que le dijo la presidenta de la Comunidad de Madrid. Ah, que después salió que me gusta la fruta. O hijo de la gran puta, que le dijo el presidente. Imagínate, en los países de nosotros, el que le dice un dicho así al presidente que está en el palacio allá. ¿Qué pasa? Si es funcionario, como quiera tiene problemas, va a la justicia. Entonces, nada. Ahí dije lo que yo dije ahorita de el coronel retirado que fue en la semana pasada al casino de Madrid. Hizo un llamado, un manifiesto, lo leyó ahí a sus colegas militares, que formaran una junta militar, o sea, que dieran un golpe de estado. Eso no puede ser gratis, eso no se ha sabido qué ha pasado. Ni siquiera la prensa ha ahondado y ha vuelto a hablar de eso. Eso pasó y ya. Señor, eso tiene que tener eso es un llamado a la desobediencia. Entonces, eso tiene que tener consecuencias. Es lo que creemos. Y ya, pasando al otro tema, quería terminar, de los desalojos, los desahucios, por lo que ha venido, que el presidente tuvo que terminar un año antes de terminar su legislatura, en el 2027 que termina. Ya que Podemos formaba parte del gobierno y formó parte de la investidura. Y el gobierno, cuando se instalara y hubiera una democracia, debía de hacer una ley, como la de la amnistía, que hiciera regresar a Puigdemont. Se hizo, pero al parte de la justicia estar manejada o capitaneada por la oposición, pues muchos

0: jueces se negaron, y algunos tribunales, a aplicar la ley de amnistía. ¿Por qué? Porque era un caso, cuando era un caso criminal, era un caso político, que no debió resolverse con la justicia, pero el PP todo lo que hace lo resuelve con la justicia. Ese es el problema. Señores, y después del decreto, tumbarlo, el PP y vos, con la complicidad de Jun, que va a pagar eso en las elecciones, porque en Cataluña ahí han habido también hay personas que necesitan casa y hay desalojados. Entonces eso se lo van a cobrar en las urnas a Jun. Entonces, fíjense, hubieron tres desalojos en el día de hoy. El desalojo de Esther en el País Vasco, en Bilbao. Uno, Esther. Otro en Leganés. La fuerza de la presión judicial no permitió pasar a la prensa. En los dos desalojos fue lo último. Señores, hasta la prensa se restringió. La que desalojaron en Leganés la sacaron por atrás, para que la prensa, la imagen no pudieron salir. Estaba Televisión Española, estaba la prensa, pero la policía no la dejó, ni la fuerza judicial no la dejaron pasar. Entonces no pudimos ver las imágenes, como la de Maridalia, que sí pudimos verla. La sacan por la puerta de atrás, para que los medios no pudieran dejar ver estas escenas a la gente. Y eso pasó hoy, después del decreto que tumbó el PP y vos. Lo que le dicen a la gente que van a ganar y lo que quieren que el pueblo la haga ganar. Ese mismo pueblo que cuando se le venzan los contratos, hay unos, creo que 600.000 contratos que se vencen en estos meses, de gente que van a ser sacados porque esos pisos están vendidos. Esas naves de piso están vendidas a fondo buitre. Entonces, después de ese decreto, hoy solamente y ayer, han habido más de tres desalojos. Es tremendo. Eso fue le gané a Josefina también, con cinco hijos, viuda con cinco hijos. Tampoco permitieron grabar a la prensa. Eso fue hoy.
1: Esos son algunos de los casos de desalojo que Fabio no comentó.
0: Eso fue después de tumbar el Congreso.
1: Sí.
0: Entonces ya eso fue hoy y ayer.
1: Sí.
0: Solo uno pudo, la de los cinco muchachos, pudo aplazarse. Porque ella está pagando. Lo que pasa es que le han subido. Y a ella no le llegaron los papeles. Ella dice que no sabe ni leer, Josefina, y que ella no pudo cerciorarse. Entonces logró la abogada y el sindicato de inquilinos que le dieran un plazo de 10 días, y esa por lo menos se salvó. De cinco hijos, tres están con ella.
1: Oh my God. Entonces eso es un caso de ocupa, que más o menos.
0: No son ocupa, son gente que están pagando. Simplemente se le ha vencido el contrato.
1: El contrato. Y no se lo han renovado.
0: Ay, no se lo renovan porque como a Mari Carmen le pedían, ella pagaba 500 y el fondo buitre, los nuevos dueños le pidieron 2.650. Imagínate cuánto le faltaban.
1: Claro.
0: Una
1: claro.
0: mujer que cómo va, que no puede trabajar en silla de ruedas con 87 años.
1: En situación de
0: una voz. Eso mismo le pasa a Josefina, se le venció el contrato con cinco muchachos, tres están con ella. Tres muchachos, viuda, ella que lo que no consigue ella para entrar a la casa, más nadie, porque son menores, y tirar a la calle. Otra es tirar una gente a la calle, sin un fondo buitre va a tirar una gente a la calle, hay que exigirle que tenga dónde ponerlo. Pero vete con tres muchachos a la calle, eso es inhumano, señora.
1: Claro, claro.
0: Entonces, ¿en qué sistema vivimos? Hay que regular. Y si gana y el pueblo es sabe elegir, si sabe que si elige a vos, o la derecha, la ultraderecha y la derecha, a vos, a Jun y al PP, Dicen que van a derogar todas las leyes que van en beneficio de la gente. Entonces, si el pueblo es masoquista, como dijo el presidente, si ustedes quieren que volvemos a los años 30 y que España vuelva de verdad a ver los problemas que habían en Cataluña y a cancelar el avance que ha habido con la electricidad más barata que se paga aquí en Europa, es en España que se paga. ¿Por qué? Porque el 50% de la energía ya se produce de energía verde, de energía limpia, de energía eólica y energía...
1: Y energía solar.
0: Ajá. Cosa que estaba prohibida cuando el PP había, y pegó el gobierno anterior, era la ley del sol, tiró. Simplemente porque la distribuidora le pidieron que si dejaba que colocaran placas solares y colocaran energía eólica, ellos entonces iban a vender menos energía. ¿Por qué hizo él? Para complacer a los emporios. ¿Qué hizo? Que tiró la ley del sol, prohibido poner placa solar. Y mucha gente la puso en los campos, que aquí no me van a ver. Allá fueron y le incautaban los equipos y perdían todo eso.
1: Bueno, y con la noticia de los desalojos y de la falta de vivienda que hay ahora mismo, la Comunidad de Madrid hoy...
0: No, vivienda hay. Sí. Lo que la tienen los buitres y los bancos, los fondos.
1: Sí, pero dice que la Comunidad de Madrid, dirigida por Ayuso, rebajará los impuestos a los menores de 40 años para comprar viviendas. Y dice que va a reducir el 6%, el 4% de las transmisiones patrimoniales. Y se calcula que 4.000 millones... de contribuyentes van a adquirir una vivienda en 2027. ¿Qué usted cree de eso, Fabio?
0: Eso es un parche. ¿Por qué no lo ha hecho en tanto tiempo?
1: ¿Verdad?
0: Ahora lo va a hacer. Cuando el gobierno sigue en los dos decretos que está aprobando esta tarde, ojalá se aprueben, porque es por apenas un voto que se aprueben. Sí, ¿sabe lo que llevan esos decretos? 50.000 pesos para los matrimonios jóvenes de menos de 45 años, 50.000 pesos te lo presta el gobierno para que tú compres tu vivienda, para que los jóvenes puedan tener, eso sí vale, y eso entra en vigor mañana, si se aprueba hoy entra mañana, ya todo el mundo puede solicitar eso, 50.000 pesos que tú con eso entra un piso, lo compra y lo sigue pagando. Y quitarle 41.000 pisos a la Caixa y 60 y pico miles de pisos que tiene el BBVA, o sea la banca, el Santander también, todos los bancos. Entonces así, y también eso no lo haría el gobierno, si gana la derecha, pues no lo haría, es comprometer el sector privado como hace Holanda. Pero aquí si lo hacen va a decir la Ayuso, va a decir el otro, que es el comunismo. Ah, un comunismo. Ah, en Holanda, ¿sabe lo que se hace? Por eso hay poca problema de piso. Porque se involucra al sector privado. Allá una constructora va a construir, lo que te dice es el ministerio, le damos la licencia, pero tiene que firmarme aquí el 20% de los pisos, tienen que ir al Estado. Entonces el 20% de los pisos en Holanda, el Estado, construyalo el sector privado quien lo construya, y eso hay que regularizarlo, y eso hay que ponerlo aquí. Pero si dicen que van a hacer eso aquí, de una vez va a decir Abascal y Feijó y la Isabel Ayuso que entró el comunismo en España.
1: Bueno, Fabio, y en otras noticias, sabe que los chinos aquí en Madrid le estaban pidiendo a la Comunidad de Madrid que le deje poner su arco. ¿Sabe que en varios países, tanto como en Dominicana, hay un arco chino de barrio chino? En este caso, el barrio chino aquí es Usera, ¿sabe?
0: Sí, ahí vivía yo. Sí,
1: ahí vivía usted. Bueno, pues han estrenado el día de hoy lo que es el arco chino para el barrio chino en Usera, y adivine qué le pusieron. Le pusieron el dragón chino y el oso del madroño como representación en la estructura. Ah, pero para ligar ahí a ambos países.
0: Claro, el madroño estaría bien, está bien. El madroño representa a la cultura de España.
1: Exacto.
0: Y el dragón
1: a la cultura china.
0: Eso está bien. Además, el barrio chino se lo merece, los chinos se lo merecen, porque digan lo que digan, son gente formado en una cultura Sí. De eso viene de Mao Zedong, que esa gente trabaja, sí. ¿Dónde van? Entonces, se fajan, trabajan calladitos, sin hacer ruido. Y en Usera, uno de los barrios más animados y más alegres que tú entras, se llama el barrio chino.
1: Sí, sí.
0: Desde la Dolores Barranco, todo eso, la Marcelo Usera, todo eso. Y negocios que ya, y locales que han puesto cientos de negocios y han fracasado, los chinos lo han cogido y lo han levantado y tienen su negocio ahí. Y por eso le han dado vida, mucha vida, a ese sector y donde quiera que están, hay que decirlo. Los chinos, digan lo que digan, tienen una cultura, son trabajadores. Claro, hacen su mafiecita algunos, pero bueno, no somos santos todos. Pero los chinos trabajan. Igual que lo que dice la oposición, que no se puede negociar con China, que hay que negociar solamente con Estados Unidos, no es así. En este gobierno de Pedro Sánchez de la coalición, las mejores relaciones y las más grandes inversiones de China se han conseguido en este gobierno. Por ejemplo, ahora mismo un automóvil eléctrico aquí tú lo consigues barato, ¿tú sabías?
1: Sí,
0: con
1: claro.
0: Con la fábrica que se ha permitido que instalen los chinos, lo están fabricando aquí, son más baratos. Y eso se ha quejado de Estados Unidos, porque la Ford, la fábrica americana, qué sé yo cuánto. Pero si ustedes venden por la nube, y esta gente además están dando empleo, y la fábrica de batería. Ahora mismo, en la fábrica de batería le va a distribuir batería a toda Europa. Y está aquí. Sí. Y hay una jipetica china. Y ahora los chinos son...
1: La Chang'an.
0: Son ávidos. Ajá, Chang'an, ¿qué se llama?
1: Chang'an.
0: La Chang'an. Y son buenos, no son malos.
1: Sí.
0: Están ahí mucha gente comprándola y bien.
1: Y hablando de esos hábitos, ámbitos, querido Fabio, también han avanzado en la industria de la belleza. Los chinos aquí en Usera tienen un montón de tiendas de belleza, como de las uñas acrílicas, de salón de belleza, de masaje.
0: Sí, han avanzado mucho.
1: Han evolucionado mucho eso aquí en Madrid. Y me sorprende porque en Dominicana nunca usted va a ver un chino poniendo uñas, ¿eh? En Dominicana no existe eso.
0: No, todavía no. Llegará.
1: Llegará en algún momento, sí. Pero aquí cuando vine a Madrid, que veo todos estos puestos de chinas, dije, wow.
0: Y te lo hacen a precio bien módico.
1: Sí, claro, un precio módico.
0: Y además, China, el país en el mundo que no haga contacto con China, se atrasa. Porque China es la primera potencia en la energía artificial. Bueno, Estados Unidos va también ahí, van discutiendo. Pero en la electrónica, en la tecnología. Los chinos, mucha gente usa el TikTok. Y no sabe que el Tito, los productores son el Buró Central del Partido Comunista Chino, es el productor de Tito.
1: Sí, claro, y Tito es súper distinto allá.
0: Y es la plataforma más grande del mundo. Incluso Estados Unidos gritó porque ciento y pico de millones, cuando Estados Unidos, Trump dijo, no, que Tito, habían ciento y pico de millones de jóvenes que reclamaron que no, que yo estaba en su TikTok y tuvieron que negociar con China. Y eso. Y en la robótica ahora, eso está en el mundo entero. Los robots esos que practican karate, que hacen gimnasia y brincan para arriba y dan tres vueltas y caen parados. Pero ven acá. O sea, es tremendo. Tú me estás señalando que casi estamos llegando al final. Vámonos. Ok, con Nino Bravo. Pero antes, debo anunciarle que la Radio Televisión Española propone tres debates. Uno el día 17, el otro. Tres debates, cara a cara, entre los líderes de los dos bloques que se están enfrentando. El bloque de la derecha, encabezado por Feijóo y Abascal, y el bloque de la izquierda, el Frente Amplio, se llama, que está formado por el PSOE y los partidos de la izquierda. Entonces, bueno, que den a conocer, que respeten al pueblo, que den, no lo quieran engañar, porque al PP y a la derecha no les gusta ir a debate. a la televisión. El pueblo espera un debate, esos tres debates, donde el PP, no te hablando nada más del sanchismo, que le diga qué va a hacer en vivienda, qué va a hacer en esto. Vamos a esperar y ojalá, ojalá, que no creo, porque la otra vez no quisieron, cuando la no quisieron ir a debate. El pueblo no debía aceptar eso y por ley debe de, cada partido que va a participar en elecciones debe ir a presentar su proyecto en la televisión. Ojalá, señor Fregó, atrévase, debata, porque no le va a salir bien, no creo que vaya. Vamos a escuchar, antes que nos vamos, el tema América de Nino Bravo. Cuando Dios hizo el evento, que le entra, señores, nos dejó don Nino Bravo, Dios lo tenga en gloria, uno de los más grandes cantantes que ha dado España, tenores. Cuando Dios hizo el evento, pensó en América, un pueblo que aún no ha roto sus cadenas, como de verdad. Vamos a escucharlo, súbelo.

0: Bueno, pues ahí estaba Nino Bravo con ese himno. Ese es un himno que nos dejó escrito. Lástima que muriera a tan corta edad, a los 28 años, después de tener ya una carrera hecha, su familia, sus hijas, y con 28 años un accidente de tránsito le quitó la vida. Pero nos dejó, América se lo agradece, nosotros como dominicanos.
1: Una canción muy linda.
0: Sí, le damos voz a los que no tienen voz.
1: Claro.
0: Y decimos que, bueno, quedó muy bien la canción porque esa es la semana de la hispanidad. Se celebró ayer, anteayer el desfile, el domingo, de aquí en Madrid. Y en la Quinta Avenida, en este mes también se hace el desfile de la hispanidad. Todos los bombos, uno de los más grandes desfiles de hispanidad que se hace.
1: Sí, del 2 al 12 de este mes,
0: de
1: Fabio.
0: Este mes. Entonces, Nino Bravo escribió esa canción que es un himno a la hispanidad, de verdad. Cuando Dios hizo el Edén, pensó en América. Es un pueblo que aún, somos pueblos que aún no han roto sus cadenas, como por ejemplo Cuba, desgraciadamente, la cadena que tiene Estados Unidos, y lamentablemente los pueblos hermanos de Latinoamérica, pues no decimos esta boca es mía por Cuba. Vamos a dejar morir esa gente. También China, que no tienen ni planta para producir energía, y no puede China decirle, miren, ahí va esta planta. Oye, un pueblo que tiene la mejor educación del mundo, la mejor sanidad del mundo, da pena que porque el hegemón del mundo, Estados Unidos, diga que no piensa como yo y tengo que acabarlo, tengo que estrangularlo. Venezuela se ha salvado porque ha tenido que negociar. Pero a Maduro lo tienen allí ilegalmente y todas esas cosas. Señores, me hace seña nuestra directora que el tiempo se nos ha terminado, y es verdad, el programa que siguiente, un muchacho de República Dominicana, análisis de RD con Eri y su equipo, ya vienen por ahí. Pues, Juan, vamos a decirle a nuestra gente que el próximo martes venimos y ojalá que la cosa esté mejor y que piensen. Tenemos que votar, todos los dominicanos, todos los latinos, a votar. Intégrense. Ah, es muy bueno venir a trabajar a España y yo gano tanto y mando para Santo Domingo, pero no quieren mojarse, no quieren integrarse.
1: No, y hablando de mojarse, con mucho cuidadito en las calles, que esta semana va a seguir nublado y con muchas lluvias, así que salga con su paraguas y con su jacket de impermeable para que no se moje.
0: Sí, a ver, uno colega dominicano, oye, que están enclavados. Uno está en Boca, dice que va a votar por Boca. Y voy a decir el nombre antes de irme. Miguel 47 tiene una plataforma, amigo mío, pero lo siento, tengo que decirlo. Reflexiona. No me digas que tú vas a votar por Boca. Así que los dominicanos, Miguel 47 en Villaverde Alto.
1: Un mensaje de Fabio para sí. Su amigo.
0: El otro tiene una buena plataforma, muy bonita, Fran, de Amo Dominicano.
1: ¿Reflexiona también él?
0: Que reflexione.
1: Que reflexione.
0: Él le forma el grupo de Dominicano con Ayuso. No sé si está ahí. Así es que, ya saben, reflexione, porque lo vamos a ir diciendo por los nombres, los comunicadores dominicanos, que están con, que apoyan lo que se está haciendo, que apoyan, que sigan los desahucios, porque si viene el PP y yo van a seguir los desahucios. Hay otra comunicadora que está aquí en esta radio y tiene un programa, no voy a decir el nombre ahora, pero reflexiona también.
1: Manda.
0: Que me dijo, yo voté por PP y vuelvo a votar. Eso da pena.
1: Ay, ay, ay.
0: Me lo dijo el año
1: Fabio
0: pasado.
1: Fabio está mandando a reflexionar a sus queridos amigos.
0: En los premios Gala Musical, me lo dijo, estábamos.
1: Ay, ay, ay, así pues ya que, usted dijo casi
0: así que
1: ¿quién es?
0: Colega, ya usa. Señores, nos van a matar, esta gente que vienen ahí ya, están preparándose. Juani.
1: Nada, Fabio, un placer siempre estar aquí y muchas gracias a todos los que nos sintonizaron durante este tiempo. Y nada.
0: Volvemos el próximo martes y ojalá, porque estén pendientes las radios, nosotros orientamos mucho, porque ahora le vamos a seguir diciendo que tenemos que concientizarnos los latinos todos, especialmente los dominicanos. Y ustedes quieren estar en una España progresista, en una España que esté bien, como este gobierno, que ha subido los sueldos 8 veces. Cuando ustedes vinieron eran 650, ahora ganan 1,000 y pico. Es bueno, ¿verdad? Ah, pues mójense, tienen que ir a votar y voten bien. Para, si votan bien, Dios lo bendice. Si votan mal, el diablo lo castigará.
1: Bueno, hasta una próxima.
0: Gracias a la dirección de Ismael Producción, que nos permite llegar a todos ustedes.
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0: santa como cualquiera de ustedes, como yo, como todos nosotros. ¡Ella es! ¡Ella es! ¡La primera alcaldesa de la capital por más de 500 años! ¡Por más de 500 años!
1: Se han entregado voluntariamente
2: 85 en tres semanas.
1: Tienen órdenes de arresto. Tienen a veces, como dice el general, 3 y 4 órdenes de arresto. A esa lista se va a ir a buscar. O se entregan o se buscan. Y la orden que hay es que se busque antes de que maten a otro ciudadano. O que casi maten a un policía, como fue el caso que yo llamé con el director de la policía, un mayor, que le dispararon a la cabeza. Y que estaba entre la vida y la muerte en el hospital de la Policía Nacional, que no se podía ni mover. Entonces, a esos que tienen órdenes de arresto, que se entreguen, porque si no se están y se van a ir a buscar antes de que cometan otro crimen. Y desafían tanto que hasta en las redes sociales cogen y empiezan a disparar y empiezan a enseñar sus armas. A veces se buscan y se buscan la pista en las mismas redes sociales, desafiando a la autoridad. Y eso no se puede permitir en ninguna sociedad.

0: Buenas tardes, buenos días, buenas noches, buenas a cualquier hora que usted esté escuchando este podcast. Este programa se transmite a través de la 107.6 FM Radio Corazón Tropical y es Comentarios al Día con RD con Eddie Arias. Mi nombre es Rimaster Gelo. Y es un placer llevarle este programa a toda la diáspora dominicana, un programa que está realizado para personas que le gusta estar bien informado. Agradecemos a Dios por permitirnos llevar entretenimiento con información. Y también a Ismael Production por permitirnos y darnos la oportunidad de llevarle este programa. Este programa es producido por Ismael Production y es una idea de mi hermano y amigo Eddie Arias, que le lleva información, el cual lo tenemos en línea desde la República Dominicana. Agradecemos a todos los que sintonizan este programa como este martes y todos los martes de 8 a 9 de la noche en España y específicamente de 3 a 4 de la tarde allá en República Dominicana. Tengo a mi hermano Eddie Arias en línea de inmediato para que haga su presentación y agradecer la sintonía. Mi hermano Eddie, ¿cómo te encuentras?
1: Buenas tardes, dominicanos, dominicanas, latinos, latinas en toda parte del mundo que sintonizan este prestigioso programa Comentarios al Día RD con Eddie Arias, que conduce desde Madrid mi buen amigo hermano Master Gelo. Este es un programa diferente, orientado a gente que merece estar bien informado. Y es el programa líder de la radio y las redes sociales, tanto en Madrid como en República Dominicana. Conducido por Master Gelo y este es su servidor Eddie Arias, que desde República Dominicana estará con ustedes. No quiero perderme la oportunidad de estar siempre comunicado con ustedes. Y por eso lo hacemos online desde por vía directa, en circuito cerrado prácticamente, desde República Dominicana, y llevarle así un programa adecuado a cada uno de ustedes.
0: Recordarles, hermano mío, hermano Eddie, recordarles que esto se transmite a través de todas las redes sociales, YouTube, Facebook, TikTok, y por la emisora que cree en la gente, que es la 107.6 FM Radio Corazón Tropical. Hoy nos acompaña, como todos los martes, acostumbrado ya, mi hermano y amigo, el sapiente de la política, como yo le digo, de la intríngulis de adentro, mi hermano Nerey Castillo. Hermano Nerey, ¿cómo te sientes?
2: Bueno, muy bien. Buenas tardes a Ed y todos los que nos sintonizan de una u otra forma por las diferentes plataformas. Darle la gracia a Dios, quien es que nos guía y nos dirige para poder transmitir a través de los micrófonos cada martes de 8 a 9 en su programa Comentarios al Día con Eddie Arias, Master Gelo y un servidor que estará colaborando mientras Dios así lo permita. A Ismael García, darle la gracia, que es quien abre la puerta de los micrófonos para uno poder hablar con todos los radios escucha de que están siempre en sintonía cada martes. Estamos aquí como cada martes, Master Gelo, con mucha noticia, muchas informaciones, muchas sobre informaciones, todo muchas. Un clima muy agradable desde ayer, gracias a Dios por el calor que estaba muy fuerte, y estamos aquí como cada martes tratando de llevar las orientaciones a aquellas personas que le gustan estar bien informados y que quieren siempre estar en sintonía actualizada con lo que es este programa.
0: Agradecer a todos nuevamente por la sintonía, muchas informaciones, mi hermano Eddie Arias, informaciones a granel.

0: dándole a todos lo de todos los dominicanos que estuvimos de fiesta en este fin de semana, celebrando la hispanidad dominicana aquí en Madrid. Esta semana fue de fiesta completa. Vimos que un desfile se organizó muy bello, estuvimos por allá. Trataremos de presentar algunas imágenes que tenemos por ahí, pero en realidad sabemos que esto fue una colaboración de la embajada conjuntamente con el gobierno dominicano para celebrar aquí en Madrid la fiesta de la hispanidad. Dime, Eddie, ¿pudiste ver algunas imágenes de eso por allá?
1: Sí, me llegaron unas imágenes que me suministró directamente nuestro buen amigo Fermín Díaz. Estábamos en contacto, intercambiamos imágenes porque nosotros le enviamos a él justamente un encuentro que teníamos en todo Azua con el secretario general del Partido Revolucionario Moderno, Juan Garrigó Mejía.
0: Hey.
1: Y estuvimos por diferentes comunidades, estuvimos por Padre la Casa, estuvimos por Sabana Yegua, y culminó, hubo otro encuentro en otra comunidad, ahora no recuerdo bien, pero culminó con un cuarto encuentro que fue en el municipio cabecera de Azua, donde allí se reunieron los distritos municipales que corresponden al municipio cabecera. Cada encuentro de esto fue mucha felicidad. Juan no andaba haciendo campaña particular, Juan andaba haciendo un levantamiento que está haciendo de común acuerdo con el presidente de la República, mirando donde hay promesas incumplidas a los dirigentes, mirando donde hay obras inconclusas y cosas como esas. Él está haciendo ese levantamiento en diferentes pueblos. Empezó por San Cristóbal, por ser el municipio más cercano a la capital, y que fue como lo luego estuvo así en Azua el sábado. Y le hice llegar algunas imágenes que compartí también al grupo de Fuenlabrada, donde Juan Garrigó estaba junto a nosotros en eso que le acabo de decir. Y como yo le mandé esas a Fermín, yo estuve acompañado de Edwin Díaz, que aquí el que no dice guaguita nadie lo conoce, pero estuve acompañado de él. Y entonces le mandé las imágenes para que él viera que su hijo estaba ahí también activo en ese recorrido. Y él aprovechó para mandarme algunas imágenes de ese gran acto de la dominicanidad, al cual saludo a sus organizadores, porque fue de lo que se han dado, creo que el más bello de todo lo que se han ejecutado en los últimos años. Señores, miren, no puedo dejar pasar por alto que el gobierno de Luis Abinader supera en 173,000 títulos de propiedad entregados y otros 156,000 ya están en proceso. Incluso el compañero encargado de esa área estuvo en una de la actividad y informó que los terrenos de Sabana Yegua pertenecientes al Estado y que están en manos de particulares, los títulos se están trabajando y en los próximos días se anunciará cuándo el presidente va a venir a hacer entrega. Están haciendo levantamiento, están recogiendo datos para que todos los beneficiarios tengan su título a mano cuando venga el presidente. El gobierno también triplica, señores, triplica la vivienda encontrada en Ciudad Juan Bosch y pasaron de 4.600 a 16.800 en proyecto que estaba quebrado. Es decir, eso empezó en gobiernos pasados y ellos se dan el gran bombo de que fueron creadores de Ciudad Juan Bosch. Pero fíjense bien, el proyecto estaba fracasado por falta de apoyo del Estado y tuvo que venir el presidente Luis Abinader a reforzar eso, y ya va por 16.800 viviendas. Y una información que es primordial, es que del riesgo el gobierno ha estado al riesgo a la dignidad, es decir, ha cambiado la forma de vida de los ciudadanos del riesgo a la dignidad. Y el gobierno transforma cañadas, reubica familias, recupera espacios ambientales, y hoy en día la cosa se ve diferente, porque ya lo que pasaba antes, de que cada vez que había una nublazón, la gente andaba corriendo por miedo a la inundación. El director general de la Corporación de Acueducto del Alcantarillado, ustedes saben que Fellito Subelví, que está ahí, destacó los resultados de una intervención que desarrolla el gobierno en el saneamiento de la cañada y río, así como reubicación de familias que durante décadas habitaron en condiciones de vulnerabilidad, y eso ya está cambiando, y lo que falta se hará en los próximos días. Miren, no les quiero quitar más espacio, porque realmente yo sé que ustedes hablarán de ese gran palo que cada fin de semana se ha estado dando, que fue la entrada de campaña de Carolina de Gianilda Vázquez. Señores, hablar de Gianilda Vázquez, se está hablando de una promotora de lo que es los derechos de las mujeres y del derecho a ascender. Y con esta entrada, la cosa se pone muy buena y nos dice que las mujeres realmente tomarán el control a partir del 2028. Sigan para adelante, y desde República Dominicana, justamente desde el proyecto ganadero, el D1, que es donde yo estoy residiendo ahora, le he hecho llegar estas informaciones que son acabaditas de salir.
2: Eddie, en esa misma dirección, recordarte, no sé si tú tenías conocimiento, que el director de la Dirección Nacional de Titulación de Terreno del Estado le llaman Duarte Méndez, y es de ahí mismo, de esa comunidad, del D1 ganadero. O sea que tú estás dentro de su jurisdicción de competencia, un asuano que por primera vez en este gobierno ocupa una posición de esa naturaleza.
0: Ey, de ahí de su misma.
2: Sí, él vive allá, es su padre, pero su familia originalmente son de Rosario.
0: Espérate, Eric, que cuando tú no estás en el aire, tu sonido no sale al aire. Déjame ver. ¿Qué nos decía?
1: No, que te decía que justamente el nombre se me fue en el momento, justo Méndez.
2: Duarte Méndez.
1: Él estuvo y hizo un anuncio de que se está trabajando en eso, y llamó incluso a los dirigentes que estaban presentes a que rieguen la voz, porque se están recopilando las informaciones necesarias para el primer paquete que será próximamente, y que ya el presidente tiene todo eso planificado para que en los próximos días se haga la primera entrega de los títulos de propiedad. Y
2: hay que reconocer que
1: hay gente que ocupa terreno del Estado y todavía no tiene su título.
2: Y hay que reconocer el gran trabajo que él ha venido realizando a nivel nacional en esa dirección.
0: Sí, claro. Pero vamos a las noticias. Vamos a la información, Nerey. Yo te tengo una preguntita, Nerey. Nerey, han pasado unas cuantas cositas, informaciones como esa de la introducción de Gianilda Vázquez. Yo tengo otras informaciones también del otro equipo contrario, del otro equipo, del otro lado, en la cual hay unos problemitas dentro de su equipo, como que no se complementan. También la información de la encuesta que ellos tiraron, una super encuesta que se ve, eso parece más una desesperación que una encuesta. pero yo quiero que tú me adelantes de las informaciones políticas de aquí de la Intríngula y de la Seccional de Madrid, que hay una cuarta cosita. Nene, ¿qué tú tienes que decir?
2: No, para nadie es un secreto, y Eddie lo abordaba con mucha propiedad, la entrada de Yanila Vázquez, que fue la primera secretaria de organización del PRM en su formación, una mujer luchadora, batalladora, y siempre ha estado en defensa y luchando a favor de que las mujeres tengan más espacio de gobierno. Y lo demuestra ahora con este paso que acaba de dar. Se pone del lado de una mujer que tiene todas las condiciones, tiene el perfil, sobre todo tiene el carril de adentro para convertirse en hacer historia en la República Dominicana, convertirse la primera mujer en presidente. Y eso va a ser un logro, no solamente con lo que es la afinidad y el arraigo que tiene ella familiar, sino con el compromiso, la empatía que tiene con las mujeres y sobre todo con muchos jóvenes y hombres que creemos y entendemos que las mujeres también tienen capacidad y tienen condiciones para dirigir un Estado. Si dirigen los hogares, que es más complejo y más complicado lidiar con muchas personas dentro de un hogar, ¿por qué no lidiar con un país? Y ella ha demostrado lo que decía el hijo, Jaque, que tiene las condiciones, ha demostrado capacidad, porque dirigir el Distrito Nacional, que usted y yo sabemos, claro, y conocemos que es una plaza compleja a nivel municipal, que es donde más demanda social
0: en todos los sentidos compleja.
2: Y es muy, y tú sabes que ahí se convergen diferentes estratos sociales, que también eso complica un poco más el modo de operar y de dirigir ese pequeño estado dentro de una sociedad, la cual es el Distrito Nacional, que es el más complejo en cuanto a vulnerabilidad en la gran parte de Santo Domingo. Y ella ha demostrado que tiene la condición y el perfil y la capacidad, que ahí no hay duda para eso. Y eso usted sabe que hay una realidad. Cuando entra un peso pesado, una pesa pesada, así como Janila, a un proyecto, para que los demás estén temblando.
0: Que se está viendo, Nene, que los que tienen la estructura desde el pasado PRM, del pasado PRD y el actual PRM, las personas que tienen la estructura son los que están con Carolina, las personas que son esos grandes caballos de batalla que se ven. Pero a mí me gustó algo que Janilda Vázquez dijo. Dentro de su discurso y dentro de su locución, cuando pasaba a formar filas en el equipo de C28, que es el de Carolina Mejía, ella decía que todas las mujeres debemos darle la oportunidad si nosotros hemos dicho que no nos la dan. Exacto. Esta es la oportunidad. Es la oportunidad de que todas las mujeres, todas, estén
2: sin excepción.
0: Sin excepción, todas. Todas las mujeres tienen por primera vez una candidata viable a la presidencia de la República. Porque hemos tenido, el PRD se caracterizó por ser el primero en tener una candidata que fue
2: Milagros
0: Ortiz Bosch. Pero en realidad no era tan viable la conducción hacia la escalinata del gobierno. Porque ahí teníamos unos grandes caballos que era como Hipólito Mejía. Ella se enfrentó fue con Hipólito, un expresidente, ¿me entiendes? Una persona que subió a las escalinatas de la presidencia. Ahora tiene la oportunidad, porque como se perfila la dirección y a lo que va la estructura del PRM, es hacia que Carolina sea la candidata del PRM, y el PRM en la situación actual, por el presidente que tenemos, nosotros con Chucho el Cojo, nosotros ganamos la presidencia. Se lo digo de verdad, para los que creen y que no, que con Carolina me voy, que me voy con fulano porque me garantiza. Hey, cualquier candidato del PRM garantiza una victoria. ¿Por qué? Porque no tenemos oposición. La oposición tiene que quedarse callado. A la hora que la oposición decida competir, tiene mucha cola que le pise.
2: La ventaja del PRM, Mister Guelo, es que las cuatro figuras que están optando por la primera magistratura del Estado son cuatro personas jóvenes, pero sobre todo brillantes, con capacidad, y que no hay duda que cada uno en su área ha sido el mejor ministro, director, y en caso de Carolina, la mejor alcaldesa que ha pasado por la alcaldía del Distrito Nacional. No hay duda, y así lo hacen todos los estudios, de, no nacionales, sino los que se han emitido de manera internacional, cuando valoran positivamente la gestión de ella. ¿Qué quiero decir con esto? Que los mismos planteamientos que tú planteabas, que decía, con cualquier candidato ganamos, la importancia es que llevamos cuatro precandidatos que son excelentes.
0: Exacto.
2: Y cuando tú te vas a la oposición, ahí dice Gustavo Sánchez, el viejo candidato, porque tiene desde el 94 aspirando y estamos en el 2026, o sea que tiene 30 y pico de años que no deja de aspirar. Y si te va por lo menos lo que es el PLD, que ahora con este lío de la suspensión de la consulta que tenían previsto para el 18 de este mes, que no se sabe dónde va a parar,
0: ahí ni se cómo ve una va a parar. División. Mira, yo lo vaticino, una próxima división.
2: Sí, eso, es, los caminos conducen una a todo eso.
0: Mira.
2: Porque ahí hay un aguacate morado que solo
0: sí, están esperando
2: el proceso.
0: Están incidentando ese proceso y viene una nueva división del PLD, se lo vaticinamos desde ahora, se lo digo desde ahora, una nueva división del PLD, porque hay personas que se quedaron en el PLD por las cosas que ostentaba el PLD, ¿tú me entiendes?
2: Lo que era
0: el PLD y se quedaron ahí, pero son personas que siguen las reglas del antiguo del aguacate verde, del que
2: está en la morado, puta. El aguacate morado, infiltrado. Mira, en ese sentido hay que reconocer que en este fin de semana el PRM actores de la vida política se vieron en actividades y yo vi una que mostró Wellington en Baní,
0: sí,
2: con el alcalde Santos Ramírez, que es un ícono, y cuando Chacho de Toy era el fuerte Maní, Chacho lo enfrentaba y siempre ganaba en su gran mayoría allá. Y con también ahí está Luis Valle, que es un diputado que fue uno de los más votados a nivel nacional, y de Baní lleva dos periodos consecutivos. Y el equipo de David también, que hizo una buena actividad, que hay que reconocer, y eso es lo que demuestra que el PRM está fuerte y cada día se está fortaleciendo cada día más. Y no hay duda que nosotros vamos a retener el poder más allá del 2028. Pero con esta ocasión lo sería con la mejor, con Carolina Mejía,
0: Lerey,
2: que es la candidata.
0: Lerey, hubo la primera reunión, la primera convocatoria, la reunión del equipo de Carolina en la seccional de Madrid. ¿Tú fuiste?
2: Sí, yo tuve prácticamente el sábado. Tuvimos un
0: ¿qué tú notaste que tú no has dicho nadie ahí?
2: Un encuentro. No, lo que se está mostrando es que se están afilando los cañones, que se está organizando. Okay. El barco que supuestamente estaba desviado y que estaba descarrileado y que no tenía cabeza, se está llevando a puerto conjuntamente con todos los sectores que comen en este proyecto. Y esa es la dirección. Estamos lo que es sumergido a la planificación, organización y sobre todo el fortalecimiento del proyecto de Carolina.
0: ¿En qué se quedó en esa reunión? ¿En qué
2: seguir quedamos? Trabajando y seguir fortaleciendo y buscar a aquellas personas que de una u otra forma se sientan agradables con este proyecto y que quieran integrarse. Las puertas están abiertas para aquellas personas que aún entienden y creen que todavía hay espacio. Los espacios están ahí, lo que hay que salir a buscarlo. Y nosotros como dirigentes y parte de ese proyecto no nos vamos a cansar de hacer el trabajo. Y no tengo duda, Mateo, que si aquí se hace convención a nivel presidencial, el equipo de Carolina, no hay forma de que pierda.
0: Mucho achín, como está la mayoría de la población. Señores, no se dejen llevar de encuestas. Las encuestas son pagas. ¿A quién va a favorecer la encuesta? Al que la paga. ¿Quién va a hacer encuesta?
2: Y son reflejos a veces de la realidad, que no, a dos años de donde una elección.
0: Mira, esa encuesta
2: no hay es forma humana que sea concreta y que sea creíble y confiable. Eso es mundial, ha sido así.
0: Mira, esa encuesta se ve que es un acto de. Yo lo veo así, yo. Eso es una opinión personal. Es un acto de desesperación buscando frenar la debacle que tienen todos los dirigentes de peso hacia la candidatura de Carolina. ¿Cómo yo lo freno? ¡Ey! Cuidado con una desesperación, pero se pasaron en los números. Yo no sé lo que piense diaria, Eddie. Yo no sé lo que tú pienses de esa encuesta, pero yo tengo mi opinión personal de esa encuesta que pasó. ¿Por qué? Porque ellos están viendo, y lo digo, es una buena estrategia, pero esa estrategia tiene un fallo. ¿Dónde esa estrategia falla? En lo que está pasando con los dirigentes que están apoyando a David Collado, que se están creyendo su propia mentira, y entonces están empezando a avasallar a personas que vienen desde otra posición hacia ellos, porque tenemos información directa de que el equipo de la vicepresidenta que intentaba pasar a formar parte, porque sí, hay que decirlo, intentaba pasar una parte de su equipo, intentaba pasar a apoyar a David Collado, ni siquiera bien lo recibieron. Y esas personas se sienten tan
2: indignados.
0: Tan indignados que vienen informaciones que no van para allá. Para que estén claros, son informaciones pequeñas que le llegan a uno porque uno está en la base. Y parte de la base que quiere formar parte de uno de otra, porque todos los candidatos nuestros son buenos. A mí no me importa a cuál tú apoyas, porque cualquiera que sea el candidato, nosotros vamos a tener que apoyarlo porque somos el PRM. Claro. Ahora, cuando tú te crees tu propia mentira, tú te vuelves arrogante. Y eso tengo informaciones. Hay dentro de la dirección del equipo de David Collado, hay dirigentes que están arrogantes y están pateando lo que se llama dirigentes que están dentro de, que quieren formar parte de ese equipo. Es una información personal, la doy yo, y yo soy la persona que se hace responsable de eso que estoy diciendo. Eddie, cuéntame que tú que estás allá y estás cerquita de la cosa, cuéntame.
1: Bueno, mira, realmente hablando de las encuestas, nada más hay que referir a los compañeros a lo que decía Carolina en el corto. Una cosa son las encuestas y otra cosa es que ella va a ser la candidata. Porque es que yo le decía, miren, yo lo decía en el grupo, pero yo tuve una conversación directa con Luis Fuenlabrada. Y yo le decía, miren, algo que es lógico, pero ¿cómo va a ser, señores? ¿Cómo ustedes pueden creer? ¿Cómo se puede creer? ¿En qué cabeza cabe que toda la semana los íconos del PRM se están sumando a la candidatura de Carolina? Íconos, porque decirse que Chubasque, decirse que Eligio Jaque, decirse de Gianilda. Mire, hoy mismo se acaba de reunir Carolina con el ex alcalde de Santo Domingo Este, Manuel Jiménez, que tiene su equipo cautivo ahí, y acaba de empatar con Carolina. ¿Cómo va a ser que esa encuesta no ven eso, no lo perciban? ¿Dónde están los que la hacen? ¿Desde dónde la hacen? ¿Desde qué rincón de la luna están haciendo esas encuestas que siempre le dan a Carolina 21 y 18?
0: Mira, tenemos poco tiempo para analizar eso. Tenemos un minuto para cada uno.
1: Sin embargo, a diario, miren, yo mismo he hecho contacto con dirigentes que ellos me han contactado a mí para que les sea canal al equipo de Carolina, para que Carolina le reciba. Y para esta semana incluso ya hay encuentro pactado de eso que yo he coordinado. Señores, ¿cómo va a ser que esa encuesta no pueda, que le pongan aunque sea uno más, que digan que son 22?
2: Atención Luis.
1: ¿Cómo va a ser que en vez de subir, mejor le bajaron a
0: Eddie, tenemos poco tiempo, Eddie. Tenemos poco tiempo, espérate. Déjame, Derey, un minuto para tu observación y la información que tienes.
2: Sí, bueno, para nadie es un secreto, Eddie, que está en Santo Domingo, que tú lo has visto, lo has escuchado. El presidente del gobierno español, Pedro Sánchez, que nosotros le llamamos el genio de Europa y de parte del mundo, uno de los políticos más acabados, acaba de convocar prácticamente elecciones ya para el 29 de noviembre. El día 15 se hace de manera oficial y ahí a partir de ahí tenemos 45 días para entonces hacer campaña. Un llamado especial. Este es el momento de nosotros, los que somos de la clase obrera social, de los trabajadores, que somos inmigrantes, que padecemos la persecución de Vox, la persecución de PP y de todo ha llegado a ello, de que nosotros todos nos unamos y a partir de ahora debemos salir y ser los portavoz de cada una de esas personas que no la tienen, para que el próximo 29 salgamos a votar todo aquel que es ciudadano español, que tenga derecho al voto, no importa en el país que esté, no importa donde esté, para poder dar apoyo a Pedro Sánchez y al gobierno socialista, que ha sido el mejor de la historia que hemos tenido en los últimos años. Un saludo especial a todos los que nos están sintonizando por las diferentes redes sociales, y estaremos aquí hasta el próximo martes, que Dios mediante.
0: Yo, para cerrar y despedir este programa, señores, que se nos queda corto, ya que gracias a Dios se nos está quedando corto.
2: Un llamado, a ver si nos ponemos yo una voy media a dejar hora más.
0: Una foto que habla mucho, que dice de por qué yo estoy con Carolina. Y con eso yo me despido.

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1: Hey, compadre Chaval, claro, bienvenido a Valledupar, mi hermano.
2: Estamos aquí y una vaina, compadre, fregada, una vaina

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2: Son las 9:38.

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3: Soy Balbina Negreira
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3: Septiembre, mes del Alzheimer. El Día Mundial del Alzheimer se conmemora cada 21 de septiembre y fue instituido en 1994 por la Organización Mundial de la Salud, por su sigla OMS. Desde el 2012, las actividades informativas se extienden.

0: degenerativa y romper los estigmas que las rodean. Apoyo a familias, reconocer el papel crucial de los cuidadores y familiares que acompañan a los afectados. Reivindicación, exigir mayor inversión en investigación científica y en políticas públicas de atención sociosanitaria. En España, la campaña de este año impulsado por la CEAFA lleva por lema el no ya no es respuesta, para denunciar barreras de acceso a nuevos tratamientos. La enfermedad de Alzheimer es un trastorno cerebral progresivo e irreversible que destruye lentamente la memoria, la capacidad de pensar y, con el tiempo, la habilidad de realizar las tareas más sencillas, siendo la causa más común de demencia. Neurodegenerativa provoca la muerte de las neuronas y la pérdida de conexiones entre ellas. Afecta las partes del cerebro que controlan el pensamiento, la memoria y el lenguaje. Comienza a alterar el cerebro años antes de que aparezcan los primeros síntomas evidentes, como los olvidos de hechos recientes. ¿Por qué se produce o causas? Aunque no se conoce una causa única exacta para la mayoría de los casos, los científicos explican que se origina por una combinación de factores biológicos, genéticos y de estilo de vida.
1: Soy Balbina Negre.

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y América. La artista estadounidense Madonna recibió 7 premios en los galardones MTV Video Music 2026, pero una de sus intervenciones sobre el escenario despertó preocupación entre parte del público. La artista parecía no recordar con precisión el motivo por el que había subido a aceptar uno de los galardones. Al recibir el premio a Mejor Dance por Confession 2, el momento derivó en bromas, una consulta sobre la categoría y comentarios que algunos espectadores consideraron desconcertantes. Madonna, de 68 años, acercó a sus dos compañeros en el escenario y dijo: "La seguridad está en los números. No tengo muy claro por qué es este premio. Supongo que es por el cortometraje". Para Corazón Tropical en Madrid, con todos los temas en todo momento, soy Jorge Ramos Calderón.

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1: El director de la Asociación Dominicana de Factorías de Arroz, Heraldo Suero, declaró este martes que el sector confía en que el presidente Abinader y las autoridades defenderán la preservación y salvaguarda de la producción nacional en medio del proceso de negociación de un acuerdo recíproco con los Estados Unidos.
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1: 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Son las 10:38.

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0: Balbina Negreira.
1: Para Radio Corazón Tropical.
2: La palabra doméstica, femenino de doméstico, proviene del latín domesticus, derivado de domus, casa. El término doméstica o empleada doméstica sí se utiliza de forma tradicional y legal en muchos contextos, pero hoy en día se prefiere evitar y se considera desaconsejable por instituciones y normativas que promueven usar persona trabajadora del hogar. ¿Por qué se cuestiona el término doméstico? Connotación de servidumbre. Se asocia históricamente con relaciones de jerarquía, desigualdad y falta de derechos laborales plenos. Dignificación profesional. Las organizaciones y leyes buscan reconocer esta labor como un trabajo profesional con los mismos derechos de cualquier otro sector, usando el concepto de trabajo del hogar. Evolución del lenguaje. Se fomenta eliminar palabras que disminuyan la dignidad de la persona trabajadora. Denominaciones oficiales y reivindicadas, trabajadoras del hogar o de casas particulares, remarca la labor como un trabajo formal y digno con derechos laborales plenos. Trabajadoras sociosanitarias o de cuidados, cuidadora o auxiliar de ayuda a domicilio. Términos a evitar. Se considera despectivos o obsoletos palabras como sirvienta, criada o chacha. El término más adecuado, formal y reconocido legalmente en España es empleada del hogar o trabajadora del hogar.
0: Soy Balbina Negreira.

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1: Saludos amigos, este es un resumen de las últimas noticias. La provincia de Puerto Plata, en el norte de la República Dominicana, vivió este martes 6 de octubre una jornada histórica al recibir en forma simultánea tres grandes embarcaciones con un total de 12.820 pasajeros y 4.671 tripulantes. El primero fue el Disney Dream, el cual atracó en la terminal Chaino Bay con 3.194 pasajeros y 1.467 tripulantes procedentes de Port Everglades, Estados Unidos, el cual ha incorporado a Puerto Plata a los itinerarios de Disney Cruise Line, ampliando la oferta de cruceros dirigida al mercado familiar. A la misma terminal Chaino Bay llegó el Norwegian Prima, procedente de Port Cañaveral, con 3.475 pasajeros y 1.456 tripulantes. Y a la terminal Amber Cove recibió el Carnival Mardi Gras con 6.151 pasajeros y 1.748 tripulantes. En otra información, la República Dominicana y otros 9 países de Latinoamérica suscribieron una declaración del gobierno de los Estados Unidos contra Irán. En la misma condenan las acciones terroristas y otras operaciones de influencia perniciosa en el continente americano. Junto a los Estados Unidos se unieron a la declaración los gobiernos de República Dominicana, Argentina, Canadá, Colombia, Costa Rica, Guyana, Paraguay, Perú y Trinidad y Tobago. Señores, y la República Dominicana derogó el régimen arancelario especial que protegía al arroz, lo que abre el camino para que el cereal procedente de Estados Unidos ingrese bajo las condiciones previstas en el Tratado de Libre Comercio entre estos dos países y Centroamérica. Para el arroz estadounidense existía una cuota preferencial de 23.300 toneladas métricas con arancel 0%. Una vez superada esta cuota, se aplicaba el 99%. Al ser derogado el decreto que lo establecía, queda sin efecto este régimen arancelario específico. De inmediato, la Confederación Nacional de Productores Agropecuarios, Confenagro, advirtió que la derogación del decreto 693-24, que protegía a los productores de arroz locales, es un golpe a la producción nacional de arroz. Pidió al gobierno explicar qué medidas adoptará para proteger a los productores, el empleo rural y la seguridad alimentaria. La entidad recordó que el decreto establecía que sus medidas mantendrían vigencia hasta que el Consejo Nacional para la Soberanía y Seguridad Alimentaria y Nutricional recomendara lo contrario, sustentado en un nuevo informe de la Secretaría Técnica. A propósito, el director de la Asociación Dominicana de Factorías de Arroz, Heraldo Suero, declaró este martes que el sector confía en que el presidente Abinader y las autoridades defenderán la preservación y salvaguardia de la producción nacional en medio del proceso de negociación de un acuerdo recíproco con los Estados Unidos. Dijo que el Estado dominicano se encuentra en un proceso de negociación de un acuerdo recíproco con Estados Unidos, en un contexto en el que la República Dominicana y otros 59 países tienen un arancel de un 12.5%, mientras otras naciones enfrentan una tasa del 10%. Cuando regresemos después de la pausa, conozca cómo vuelven a aumentar los precios del petróleo.

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1: El precio del barril de Brent ha escalado por encima de los $100, después de tocar los $97 durante la jornada, a pesar del reciente anuncio de liberación de reservas de crudo y diésel por parte del G7 y ante una mejora del flujo de petróleo en Oriente Medio. De esta manera, el petróleo de referencia en Europa cotizaba los $100.80, mientras que durante el mediodía se movía sobre los 97.50, con lo que retoma el nivel con el que se situaba la apertura del mercado. Por su parte, el petróleo West Texas Intermediate, de referencia de Estados Unidos y República Dominicana, rozaba los $90, pese a marcar los $87 durante el día. Señores, y la economía, el costo de vida y las políticas migratorias están alejando a los votantes latinos del presidente Donald Trump. A menos de un mes de las elecciones de medio término en los Estados Unidos, de acuerdo con una encuesta nacional de la NBC News y Telemundo. Y seguimos en Washington, donde la Casa Blanca aclaró los comentarios del presidente Donald Trump en un meeting la noche del lunes y explicó que el mandatario no estaba insinuando que quisiera que Irán atacara ciudades de Estados Unidos, sino que pretende impedir que Teherán tenga esa capacidad. Y finalmente, un Consejo de Derechos Humanos de la ONU aprobó una resolución que prorroga 2 años más el mandato de la Misión Independiente de Investigación para Venezuela, días después de que ésta señalara en su último informe que la maquinaria represiva del régimen seguía intacta tras la caída de Nicolás Maduro. Finaliza de esta forma Noticias al Momento. Resumen informativo de la división radial del periódico digital Almomento.net. Director Saúl Pimentel. Jefa de redacción Ali Núñez. Voz informativa Marcela Rodríguez.
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Jorge Ramos Calderón. Estados Unidos anunció este lunes la revocación o restricción de visas para funcionarios, jueces, fiscales y empresarios de Bolivia, Colombia, Ecuador y Perú, además de medidas contra sus familiares directos, bajo una nueva política destinada a sancionar a extranjeros que, según el Departamento de Estado, utilicen la corrupción o el narcotráfico para debilitar gobiernos elegidos democráticamente. La decisión alcanza a 27 personas en total y tiene como principal señalamiento público al fiscal general de Bolivia, Roger Mariaca. La medida llega después de que Washington reforzara durante septiembre su cooperación con Colombia, Ecuador y Perú en materia de seguridad y lucha contra el narcotráfico. Para Corazón Tropical en Madrid, con todos los temas en todo momento, soy Jorge Ramos.

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2: Son las 12:33.

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